0: con una urraca famosa.
1: La boda la celebraba.
0: Ay, Apolo rumorosa.
1: La boda la celebraba.
0: Ay, Apolo rumorosa.
1: La boda. Señores, el tema del día de hoy es canciones para hacer el pozole. Muy mexicano, Solomino, muy mexicano. A ver, vamos a ver cuántos me siguen en Instagram. Lalo-Ultra para mandarle saludos. Lalo-Ultra, Lalo-Ultra, síganme los buenos. Señores, a ver, vamos a ver quién está aquí. Con el pueblo todo, sin el pueblo nada. Bueno.
2: ¿Qué hubo, chamaco?
1: ¿Quién habla, carnal?
2: Gabriel, juega con él, ya sabes.
1: Gabriel, ¿cómo estás? Déjame les digo. No, por favor, no me manden mensajes y no me escriban al WhatsApp porque no puedo leerlos. Me salen en blanco y no manden notas de audio porque no puedo. Mejor, nada más márquenme 482-0925-482-0939. Canciones para hacer el pozole. ¿Cuál es la tuya, carnal?
2: Hay una que se llama Báilalo del Mariachi Ilusión. Está muy buena. Es poco conocida, pero está buena, buena.
1: Mariachi.
2: ¿Qué onda, chico? ¿Vas a llegar a echar el mezcal hoy o no? ¿Con las marquesitas o te vas a abrir como pistache?
1: ¿No ves que tengo que ir a Cuautlancingo? Tengo
2: mañana. Es más, ya no te voy a rogar como mujer.
1: No, sí.
2: Mujer, eres espada. Sí. Llega el día que quieras a la casa, te paso mi
1: ¿Ilusión y Marco Flores? ¿Ilusión y Marco Flores? Ajá. ¿Y la Jerez?
2: Báilalo.
1: O sea, tú sigue me invitando, güey. Te lo prometo que, te lo juro, que voy a ir. Solo que, pues, chamba.
2: El día que tú gustes, el equipo de Ultra que te guste llevar a la casa, ahí está tu casa para que...
1: Pero solamente recuerda, recuerda algo, chamba es chamba, ¿sí o no?
2: Bueno. Deja de ser lo que es. Primero lo que deja de ser lo que es penitente, ya sabes.
1: Exactamente, papá. Tú dame viada, vas a ver que voy a estar contigo. Cuando menos lo sientas, lo vas a sentir.
2: No. no más con que vayas a la casa.
1: Ya estás, mira, ahí está. Carnal,
2: mira, con esa sale el pozolazo.
1: Te mando un abrazo.
2: Que Dios te bendiga, muchacho, y no tomes mucho, ¿eh?
1: No, carnal.
2: Que no te vaya a entrar la cruda.
1: A ti, merengues, bye.
2: Bye, chamaco.
1: Señores, canciones para hacer el pozole, ¡vámonos!

0: buena rola, papá. Me recuerda la de y fue así. Señores, el tema del día de hoy es canciones mientras hago el pozole. Muy mexicano. Puede ser las que sea, las que sea. Canciones mientras hago el pozole. Señores, canciones mientras hago el pozole, papá. 482-0925-482-0939 482-0925-482-0939-22-26-53-56-15. Y acuérdense, el que no me siga en Instagram, puños, puños el que no me siga en Instagram. Lalo guión bajo ultra. ¡Vámonos!
1: Sí, dígame, señor. ¿Vamos a servir?
2: ¿Me das 20 tacos de asada? Un pozole con patitas de puerco, y un refresco grande de dieta.

y me das dos tortas ahogadas con mucho chile, cuatro tacos con mucha carne, y un refresco grande de dieta. Es que quiero adelgazar.

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1: Escucha el monitor vial Ultra. 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En Ultra son las
2: 6:16.
1: Alerta roja.
2: Señores, manejen con cuidado. Llueve en algunas zonas de la ciudad y por lo tanto puede haber choques direccionales, intermitentes. Permite y cede el paso. Por favor, seamos empáticos porque hoy es 15, tenemos que ir a festejar con la familia. Así que con calma.
1: Este fue el monitor vial de Ultra. 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
1: Señores, canciones para hacer el pozole. Uy, vámonos, solo vino. Canciones para hacer el pozole.
2: No discutamos.
1: Muchas gracias, Luis Miguel. Osoguel, eres Osoguel.
2: Sí, soy Osoguel.
1: ¿O eres el puerco terco?
2: Interventor puerco terco.

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4: Oigan, señores, el tema sigue. A ver, el tema sigue. Solamente lo voy a... Digamos que lo voy a cerrar tantito. Voy a decir que el tema fue patrocinado por Juanpis. Juanpis, el que la... Bien rico. ¿Dónde vas, Juan Pablo? Ya te vas, chiquito. Toma. ¿Por qué, bebé? Bye. ¿A dónde? ¿Ya le dijiste adiós a la gente?
5: Bye, gente.
4: ¿Qué le dijiste? A ver.
5: Adiós, gente.
4: ¿Así nada más de plano? O sea, eres un grosero. ¿Qué vas a cenar?
5: Pozole.
4: Qué rico, pozole. 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
4: 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Oigan, el tema del día de hoy es... El tema del día de hoy es... canciones para hacer el pozole, o los tamales, o las chalupas, o lo que estén haciendo. Canciones para hacer el pozole, los tamales, las chalupas, o lo que estén haciendo. Y saludos para todo Cuautlancingo, que al rato nos vemos, Cuautlancingo. Canciones para hacer el pozole. Cuautlancingo, Coronango y a todos los municipios, viva México. Pero al rato nos vemos en Cuautlancingo. Ahí nos vemos en la explanada, ¿eh? Hasta me voy a vestir de charro y me voy a vestir de charro, mi cinturón. Me voy a vestir estilo Luis Miguel. Así me voy a vestir para ir a Cuautlancingo. ¡A rato nos vemos! ¡Cuautlancingo!

Oye, esta canción la voy a meter en mi próximo show, ¿eh? Con mariachi. Juntos haremos tantas cosas en la vida. ¡Cómo dice!

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1: Oigan, síganme en Instagram. Lalo-ultra, Lalo-ultra. Lalo-ultra, saludos para Beli 13, para Itzel, para Alfredo Espinosa, para It's Oscar, para Quiroz, para Marlene Mendoza, para José González, para Rubix Cris, para Nati Moreno 7, para Andrea Torres, para Log Ang. Síganme en Instagram, les estoy mandando saludos a todos los que me siguen en Instagram. ¡Señores!

Saludos para Adiel. Abdiel. ¡Saludos! Yo soy hermano, saludos a todos los que me siguen. Son la bandita. Ahora soy yo.

0: ¡Ay! ¡Y de bronce! Señores, canciones mientras hacemos el pozole.
1: ¡Qué bueno!
0: ¡Qué bueno! ¡Qué bueno! ¡Lero, lero! ¡Por andar! Canciones en lo que hacemos el pozole o los tamales o lo que sea. ¡Ay, ay, ay! ¡Ay, ay, ay, chiquitita! ¡Cómo la quiero!

canciones. Canciones mientras estamos haciendo el pozole. Uy, no. ¿A poco no está bueno el programa de martes de hoy? Hoy es un martes chavorrucos diferente. Pero está bueno. Está bueno. No tenemos una canción con mejor calidad. Solo vino esa canción con una mejor calidad. A ver, súbele, solo vino. ¿A poco no está bueno el programa el día de hoy? Canciones como para hacer el pozole, güey. De esas mexicanas, de esas canciones que nos representan. Hoy, mexicanos vistiéndonos de mexicanos. Esta. Directo al corazón. No sé por qué. No sé por qué directo al corazón. No sé por qué. Pero lo que sí sé es que cuando algo duele, duele mucho y va directo al corazón.

0: una vez con esta historia, apúntame directo al corazón. Oh, y canciones para hacer el pozole. Canciones para hacer el pozole. Pero antes de seguir, hasta parece que estoy borracho, no. Antes de seguir haciendo el pozole, bueno, pues lo que pasa es que la banda está borracha. Está borracha. Que es un 15 de septiembre a gusto. No sé si hay tráfico allá afuera, no lo sé. Solamente que espero que cuando me toque irme a Cuautlancingo, no haya tráfico. Seguramente sí va a haber tráfico. Nos vemos en Cuautlancingo en la explanada. Pero vamos con un resumen informativo y regresamos.
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4: ¿Cómo le va? Soy Fernando Canales con la información más importante. El gobernador Alejandro Armenta confirmó que se reunió con la rectora de la UAP, Lilia Cedillo, y los padres del joven universitario Hugo Alejandro Tello, quien está desaparecido desde hace 10 días. El Ayuntamiento de Puebla anunció el refuerzo de medidas preventivas de seguridad en el desarrollo de las fiestas patrias. Lanzó el exhorto para evitar uso de pirotecnia en colonias y juntas auxiliares. Presidente de Canirac, Juan José Sánchez, confía en que para estas fiestas patrias se incrementen las ventas entre un 10 y 15% en restaurantes. Sin embargo, comercios del centro histórico prevén una baja en las ventas. El Consejo Coordinador Empresarial manifestó su preocupación ante el rechazo de la propuesta salarial en el sindicato de Volkswagen. Hace un llamado a la base trabajadora para que, y a la empresa también, para que evalúen el panorama a fin de hallar una solución conjunta. Somos Paz y partidos políticos de reciente creación tienen como máximo el 1 de octubre para entregar correctamente sus documentos al Instituto Electoral del Estado para poder participar en los procesos electorales del año que viene. Los partidos PSI, Fuerza por México y Nueva Alianza mantendrán su registro luego de que el Instituto Electoral del Estado determinó que cuentan con por lo menos 0.26% del padrón electoral. Un total de 8 integrantes de la banda delictiva Los Millonarios, dedicados al robo de vehículos en Cuautlancingo y Coronango, han sido detenidos, junto con 3 integrantes del cártel Jalisco Nueva Generación. En el combate al huachicol en Puebla, la Secretaría de Seguridad Pública ha recuperado en 640 días de trabajo más de 3.5 millones de litros de hidrocarburos, con la inhabilitación de más de 900 tomas clandestinas, la detención de 196 personas y el aseguramiento de 2.409 contenedores y 562 vehículos. Es toda una industria eso, ¿eh? El director del DIF municipal, Jesús Alejandro Cortés Carrasco, reportó la realización de la cirugía de cataratas a una menor de 15 años, Vanessa Sánchez Márquez, a pesar de que el programa fue diseñado para adultos mayores. Claudia Sheinbaum dijo hoy que el Gabinete de Seguridad colabora en las pesquisas ante el asesinato de la estudiante española en Morelos. Se llamaba Claudio Tacoronte. También dijo la presidenta que es absurda la supuesta encuesta de Estados Unidos sobre el apoyo de los mexicanos a una intervención extranjera, y el director del Infonavit justifica todo, niega tener ingresos superiores a los de la presidenta, acusa una campaña perversa de difamación, pero bien a bien no explica de dónde salió tanto. Morena escoge a Beatriz Mojica como coordinadora de la transformación en Guerrero, es decir, como candidata a la gubernatura. Anthropic, OpenAI, Google y Microsoft buscan autorregular su inteligencia artificial. Plantean un código de conducta y un organismo de seguridad. ¿Pero qué cree? Donald Trump dice que no hace falta eso. No hace falta un código de conducta. El único control que necesita la inteligencia artificial se llama Donald Trump. Y parece que el Reino Unido de la Gran Bretaña llega a su fin. Escocia, Gales e Irlanda del Norte afirman su derecho a la independencia y a unirse a la Unión Europea. Tiempos que estamos viviendo. Les saludo, lo que espera todo el equipo mañana de las 5:50 de la mañana en Ultra 92.5. Entre tanto, quedamos apalabrados.
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0: Va, Rola contra Rola, va. Que me marque la primera persona, 482-0925, 482-0939. No sé por qué le bajaron el volumen a los teléfonos. ¿Cómo se le sube? 482-0925, 482-0939. A ver, marquen para subir el volumen a los teléfonos. Volumen. Acá le subo. A ver, marquen. 482-0925. 482-0939. A ver, marquen al 25. Ese es el 39. Ahí marquen. Vean cómo escucha el 25. El 25 no se escucha fuerte. ¿Qué debo de hacer? Ahí voy a contestar las dos llamadas. A ver. Primero voy a contestar esta. Es más, voy a contestar las tres llamadas. ¿Canciones? Mientras hago el pozole. Bueno.
6: Hola, bueno.
0: ¿Cómo se llama, señorita? Yo pensé que nadie estaba escuchando la radio un día como hoy, ¿eh?
6: Sí, te estoy marque y marque desde hace rato y no contesto.
0: No manches, que hay muchas llamadas, señorita. Discúlpeme, por favor.
6: Está bien, disculpado.
0: Muchas gracias. Ahora, permítame, déjeme contesto la otra llamada. ¿Usted cómo se llama?
6: Sí.
0: Nayeli, acuérdenme, Nayeli, aquí. Bueno.
7: ¿Qué tal, chamaco?
0: ¿Qué andas haciendo?
7: Trabajando también.
0: Muy bien, ¿en qué trabajas, hermano?
7: Ruleteando en un taxi.
0: Qué chingo, qué chido. Ruleteando en un taxi, ¿cómo te llamas?
7: Miguel.
0: Juega con él. Ok, ahora vamos acá a este lado con otra llamada. Bueno.
6: Bueno.
0: Ok, tengo a Nayeli, tengo a Miguel y aquí tengo a... ¿Cómo te llamas?
8: Pepito, de Huejotzingo.
0: ¿Cómo?
8: Pepito de
0: Huejotzingo. Pepito de Huejotzingo. Me acordé mucho de los chistes de Pepito. Pepito, ¿por qué te pusieron Pepito?
8: Aquí, ahorita ya va a empezar el baile por aquí.
0: ¿Ya va a empezar el baile ahí en Huejotzingo?
8: Sí, oye, a las 12.
0: Ah, muy bien. Digo, yo voy a estar en Cuautlancingo. Voy a estar yo, me toca a mí conducir el evento de Cuautlancingo. Pero ojalá Roberto me hubiera invitado a Huejotzingo, pero no me invitó, pues no le alcanza el presupuesto para invitarme, ni modo, no pasa nada. Pero no importa, Pepito, porque Pepito no tiene, la maestra tiene... Ok, ya no, ya. ¿Se acuerdan de esos chistes? Eran muy de chavorrucos. Muy bien, Pepito, ponte abusado. Primero vamos con las damas. Nayeli, canciones... Espérame, Pepito, espérame. Vamos por partes, Pepito, espérame. Primero vamos con Nayeli. Nayeli, canciones para hacer el pozole, ¿cuál?
6: México lindo y querido.
0: México lindo y querido. Si muero lejos de ti, que digan que estoy. Preséntala y haz que tu canción gane. Una, dos, tres. Va. Oye, ¿dónde van a votar?
6: Con ustedes, México lindo y querido.
0: ¿Y dónde van a votar? ¿Dónde van a votar? Solo vino...
8: México en la piel.
7: 18 en base 3.
0: Espérame, Pepito, espérame. Espérame. Espérame, la puso mal Solovino. México lindo y querido con este... Creo que es Jorge Negrete, échale Solovino. Oye, ¿dónde van a votar? Si tengo ocupadas las tres líneas, Solovino. ¿Cómo eres pen...? Ay, sí, les doy mi celular. Espérame, Pepito, espérame, papacito lindo. Espérame, papacito.

0: ¡Qué buena rola escogiste, eh! 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Oigan, gracias a la gente que me está siguiendo en Instagram. Lalo-Ultra, Lalo-Ultra, síganme usted en Instagram. Ok, esta la pidió Nayeli, México lindo y querido.
1: Dormido.
0: Oye, ¿la quieres con Jorge Negrete o con Vicente Fernández, Nayeli?
2: Con Jorge Negrete está bien.
0: Órale, la original. Ahora tú, sí. Miguel.
3: Miguel.
0: ¿Cuál quieres, Miguel?
3: Mira, como soy hidrocálido,
0: De Aguascalientes.
3: Iba a pedir Pelea de Gallos, pero como estamos en una estación pop, voy a pedir Fiesta del Mariachi con Luis Miguel.
0: Carnal, aquí no te preocupes, papá. Hoy se celebra México.
3: Sí, pero también con mariachi y popcito con Luis Miguel.
0: Bueno, ya.
3: La fiesta de mariachi.
0: Está bien. La fiesta va a comenzar. Pide votos. 1, 2, 3.
3: Venga, voten por el rey, por la fiesta del mariachi 100% mexicano.
0: Nada más porque me encanta Luis Miguel y se la como la traiga y a lo que le huela.
3: La tenemos igual, chamaco. No, una vez ven.
0: No te creo. Voten por Luis Miguel, la fiesta del mariachi. Pepito, abusado, ¿eh? Voten por... Hoy me voy a vestir como Luis Miguel para ir a Cuautlancingo a las fiestas patrias. Ahí nos vemos en la explanada para que me vean. Así, igualito me voy a vestir como Luis Miguel hoy. Van a ver, hombre. Chulada de cabrón van a ver ahorita, al rato en Cuautlancingo. Hasta me voy a peinar, güey, imagínate.

0: está, ahí está. La fiesta del mariachi. Es más, voy a poner una foto. Pepito, ¿tú qué canción quieres, Pepito?
1: Hola, chamaco, México en la piel.
0: México en la piel, Pepito, de Luis Miguel.
1: De Luis Miguel.
0: Muy bien,
1: México en la piel de Luis Miguel.
0: Sí, Pepito, escúchame por el teléfono, Pepito, No me escuches por la radio. Pepito, vale. Pepito, dile a la gente que vote por ti. Una, dos, tres.
1: Voten por mí, México en la piel, besito de Huejotzingo.
0: ¡Pepito de Huejotzingo!

0: piel.
1: Ok, Pepito, ahora como tengo las tres líneas ocupadas, no sé dónde va a votar la gente, ¿tú crees? ¡Qué tonto soy! Mira, ahorita vayas a mi Instagram, Lalo-Ultra, porque acá...
2: Tienen que ganar con México en la piel, chamaco.
1: Tienen que ganar, Pepito. Pero espérame, voy a que toda la gente vaya a mi Instagram ahorita, Lalo-Ultra. Lalo-Ultra, porque, Pepito... Ay, porque acabo de poner dos fotos de cómo me voy a ir vestido hoy a Cuautlancingo. Espérame, Pepito, espérame. Las estoy acomodando, Pepito, espérame. Espérame, Pepito. Y le voy a poner tu canción de México en la piel, ¿te parece?
2: Sí, sí, chamaco.
1: Ahí te va, espérame, espérame. México en la piel. Así voy a poner en mi Instagram. Lalo-Ultra. Lalo-Ultra. Y voy a poner México en la piel. A ver. Espérame, espérame. Espérame, Pepito, espérame. Espérame, Pepito. Espérame. Espérame. Espérame, Pepito. Ahí está. Así me voy a ir vestido hoy a Cuautlancingo, Pepito. Así me voy a ir vestido hoy. Ya subí la historia, Lalo-Ultra. Lalo-Ultra, vayan a verla, por favor. Son tan amables, denle like, comenten, pongan la chida. Y ahora sí, Pepito, no sé dónde va a votar la gente. Ya sé dónde va a votar la gente, espérame. Espérame, Nayeli, espérame, Pepito, espérame, Miguel, ya sé dónde va a votar la gente. Mande su nota de audio a mi Instagram, Lalo-Ultra, por cuál votan. México en la piel, de Pepito de Huejotzingo. Votan por la fiesta del mariachi de Miguel. O votan por Jorge Negrete de México lindo y querido, pero falta la mía, papá. Falta la mía. Ahí les va la mía, porque tontamente solo vino y yo, ocupamos las tres líneas. ¿Por qué crees que le estoy diciendo ya a mis jefes que ocupo cinco líneas, Miguel, Pepito, Nayeli? Ocupamos cinco líneas, ¿están de acuerdo?
2: Sí.
1: ¿Mande?
3: Ya hacen falta.
1: Ya hacen falta. Fíjate, mi... Ya sé, una quinta, Pepito, ocupamos una quinta. Ahí les va mi canción. Es de...
2: Pepito.
1: Ah, por eso digo que Pepito. Ahí les va mi canción. Es de Cuisillos y se llama No se lo digas a ella, papá. Esta es mi canción. Voten por mí. ¡Hoy no más! ¡Hoy no más! Y échale capaz. Ah, no va. Nada más, Rolota.
2: Ya ganamos con México en la piel, chamaco.
1: Ahorita que la gente mande su nota de audio a mi Instagram.
2: ¡Viva México, que es... cabrones!
1: ¡Eso! ¿Cómo?
2: ¡Viva México, cabrones!
1: Este pinche Pepito.
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2: México,
4: ¿cómo van esos proyectos?
1: ¡Arriba, Huejotzingo! Un saludo para la familia ¿qué?
2: Dorante.
1: Dorante, saludos para la familia Dorante. A ver.
2: Morante.
1: Morante, Morante. A ver. Es que, a ver, ¿cómo llegan las votaciones, Solovino? Tenemos las tres líneas ocupadas, Solovino.
2: Morante.
1: Morante. Ah, ya sé qué voy a hacer. Voy a hacer un Facebook Live. Voy a hacer una transmisión en vivo, espérame. Espérame, Pepito, espérame. Voy a hacer una transmisión en vivo por cuál votan. Votan por... Votan por, ¿cómo se llama? Votan por Pepito o votan por mí. Y voy a hablarle a la gente para que... O sea, me manden la invitación y por cuál voten. ¡Váyanse a mi Instagram! ¡Córranle! ¡Váyanse a mi Instagram! Lalo-Ultra. Así estoy de guapo, no se preocupen, ¿eh? No es filtro. ¡Ay, sí! ¿Estás listo, Miguel? ¿Estás listo, ¿Estás lista, Nayeli?
2: Sí.
1: ¿Estás listo, Pepito?
2: Sí.
1: Ok, vamos a ver la gente que me manda invitación y vamos a ver por cuál votan. ¿Ok? Lalo-Ultra. Y vamos a ver... ¿Por qué canción votan? ¿Qué es lo que quiero? Quiero saber por qué canción votan. ¿Por la de Miguel? ¿Por la de Nayeli? ¿O por la mía? Entonces quiero que la gente vaya a mi Instagram, Lalo-Ultra, porque tontamente solo vino y yo ocupamos las tres líneas. Aquí están las dos líneas, una, dos, y en esta línea es una tercera que ocupo para tener a Pepito, ¿verdad, Pepito? Entonces me tienen que mandar, por favor, déjenme acomodo mis audífonos. Me tienen que mandar invitación. Me tienen que mandar invitación para. Espérame, Pepito.
2: México en la piel.
1: Sí, Pepito, espérame, sí. Entonces tienen que mandarme ¿cómo se llama? Invitación a mi Instagram. Yo les acepto la invitación y ustedes votan. La canción de Nayeli, para poner en contexto a la gente, Lalo-Ultra. La canción de Nayeli es.
2: México lindo y querido.
1: ¡Voten! Ahí está, Nayeli.

0: por la mañana. Con Jorge Negrete, la original. La canción de Miguel es la fiesta...
1: ¡Uy, chamaco!
0: Espérame, Pepito, espérame, papacito lindo, espérame. La canción de Miguel es México... no, la fiesta va a comenzar con Luis Miguel. Es la canción de... Miguel. Ese Pepito. Ese Pepito, ¿verdad, Miguel y Nayeli? Ese Pepito. Miguel, ¿sigues ahí? Miguel, ¿sigues, hey. ¿Sigues ahí? ¡Abusado, Miguel! Esta es la canción de Miguel.

Ok, ahí está la canción de Pepito. Y mi canción es... Papá, hoy mi canción nada más. Cuisillos, no se lo digas a ella. A ver, güey. Es que, güey, tontamente ocupé las tres líneas y no hay dónde votar. Entonces, pues, hice un live en Instagram. Por cuál, a ver por cuál votan. Esta es mi canción, Cuisillos, no se lo digas.

0: digas la verdad. Ok, ya, vamos a ver por cuál votan. ¿Ya te vas, amigo mío? ¿O no? ¿Qué le pasó a mi Instagram? Video en vivo detenido. Tu video finalizó. ¿Por qué? Puede ganar. No sé por qué finalizó. No sé. ¿Qué hago? ¡Ah, ya, por la música! Me carga la fregada. Voy a hacer otro en vivo. Listo.
1: Ya. ¡Por mi canción, chamaco!
0: Voy, Pepito. Voy a ver por cuál votan, pero fue mi culpa. ¿Ok? A ver, mándenme invitación para ver por cuál votan. Dice, haga un invitado para que participe. Ok, ya. Ya nada más. Estamos avisando a tus seguidores que empezás a transmitir en vivo. Ok. Vamos a ver cuál gana, Miguel. Vamos a ver cuál gana, Nayeli, ¿ok?
1: Ok.
0: ¿Estamos de acuerdo?
2: Totalmente, ya. Porque ¿cuál gana?
0: A un voto. Uno que se conecta. Ya tengo la invitación aquí. A ver, vamos a ver. Dice China. Vamos a ver. Bueno. Ya tengo la invitación aquí. Aceptar. No, no me da. Hola. A ver. ¿Por qué no me da? Bueno, China.
3: Hola, buenas noches.
0: ¿Cómo estás? ¿Por cuál votas?
3: México en la piel.
0: México en la piel por Pepito. Muy bien, gracias, Chinita. Te mandamos un beso.
3: Igualmente.
0: Adiós.
1: Adiós.
0: Adiós, adiós. Pepito, vas ganando un voto, ¿eh? Ya cuélgame, China, ya cuélgame. ¿Para qué entra una llamada? ¿Para qué entra alguien más? Cuélgame, China.
1: ¡Chamaco, ganamos!
0: No, espérate, es a los tres votos, Pepito, espérate. Estoy esperando a que la China me cuelgue, pero no sé cómo me cuelga. A ver, alguien más, mándeme. Ya, ahora sí, ya está. A ver, vamos a ver quién más, nada más para que veas cómo me la ingenio. A ver, mándenme invitación. Ya tengo aquí la invitación. Acá, Alex, un tal Alex. Alex, ¿cómo estás, Alex? A ver. Ya tengo la invitación aquí. ¿Por qué no me da? Caramba, ¿por qué? Bueno, ¿quién eres tú? Hola, carnal, ¿cómo te llamas?
4: Hola, chamaco.
0: Hola, hermano.
4: Marco.
0: Marquito, ¿por cuál votas, papá?
4: Papito hermoso, por la tuya.
0: Te ves padrote, güey, ¿eh? Te ves padrote.
4: Pero tú me ganas, papá.
0: Y eso que ando en gorra hoy, ¿eh?
4: Oh, uf, imagínate, peinadito. No.
0: Al rato en Cuautlancingo, ahí nos vemos.
4: Te alcanzo, bebé.
0: Cuídate mucho, bebé. Besito.
4: Adiós.
0: Cuélgame, porque no sé cómo... Cuando se hacen los en vivos, no sé cómo está la onda. Cuélgame. A ver, ¿quién está ahí? Bueno. Lleva dos. Uno yo y uno México en la piel. A ver acá. Bueno. Ching, me carga la ching. A ver acá. Bueno.
1: Bueno.
0: Hola, ¿quién habla? ¿Cómo estás?
5: Bien, ¿y tú?
0: Muy bien, ¿cómo te llamas?
5: Giovanna.
0: Giovanna, ¿cómo estás?
5: Muy bien.
0: Giovanna, ¿por cuál votas?
5: Por Pepito.
0: Pepito lleva dos votos, muy bien. Giovanna.
1: ¡Ganamos!
0: ¡Te falta un voto, Pepito! ¡Te falta un voto, por amor a Jesús! ¡Pepito! ¡Por Dios! ¡Pepito, me carga la un voto!
1: Estoy emocionado porque es mi primera llamada.
5: Bien, Pepito.
0: Yo sé que es tu primera llamada. Imagínate, si así te emocionaste con tu primera llamada, no quiero saber cuándo sea tu primera vez, Pepito. Hinche, Pepito. Giovanna, cuélgame, por favor, para seguir la última llamada o como sea. Te mando un beso, preciosa. Cuídate mucho, ¿eh? Un beso, mira. Aquí sí puedo mandar besos.
5: Besos.
0: Adiós. A ver, vamos a ver, cuélgame, Giovanna. Vamos a ver aquí ya acepté a alguien más. Según yo, ya acepté a alguien más. Puedes ganar, Pepito, puedes ganar. Pídele a las ánimas benditas. A ver, Pepito, me estoy viendo, es que acepten. Bueno. Hola.
6: Hola,
0: ¿cómo te llamas?
6: Saraí,
0: ¿cómo estás, preciosa?
6: Bien, ¿tú?
0: Oye, está chida esta dinámica, ¿no? Por Facebook Live.
6: Hola, Lalito.
0: ¿Cómo estás?
6: ¿Mandé? Bien, ¿y tú?
0: Pues mira, ¿cómo me ves?
6: Ay, no, guapísimo.
0: Gracias, mi amor.
6: Vámonos a dar el grito.
0: ¿Cómo?
7: Para ir a dar el grito.
0: Al ratito voy a dar el grito. Al rato nos vemos en Cuautlancingo. Oye, mi amor. ¿Mande?
7: Yo vivo ahí junto.
0: Eso. Oye, ¿y por cuál votas?
7: No, hoy sí vamos con Pepito, México en la piel.
0: ¡Ahora sí ya ganaste, Pepito!
1: ¡Ya gané!
0: ¡Por fin! ¡Por fin, Pepito! ¡Por fin ya ganaste! Ahora, ahora sí, grítalo al mundo, ya ganaste.
1: Tengo 10 años, chamaco.
7: Pepito.
0: Muy bien. Dile a todo el público que votó por ti, dile gracias.
1: Gracias por haber votado por mí. Por Betito.
0: Ah, Betito, yo Pepito, chinga. No, yo Pepito, no, Betito, me carga la p... Me carga, ok, gracias a la gente de Instagram, les mando un abrazo. Quédense aquí, ahí quédense para que vean cómo hablo con Pepito, porque aquí están las líneas, tengo una, dos, tres, ya pedí cinco, la gente de Instagram. A ver, Pepito, déjame despido a Nayeli, gracias mi amor.
8: Sí, de nada, hasta luego.
0: Adiós, preciosa, y ahora despido a Miguel. Miguel, adiós, Miguel.
2: Adiós, Lalo, ahí nos vemos.
0: Adiós, carnal. Ahora sí, ya despedí. ¡Pepito!
1: ¿Qué pasó?
0: Ya ganaste, ahora sí, Pepito, dile gracias al pueblo, dile gracias.
1: Gracias, chamaco, tengo 10 años.
0: 10 años, arriba, arriba, Huejotzingo. ¡Pepito!
1: Gracias. Gracias por votar por mí.
0: Eso, adiós Pepito. Saludos hasta Huejotzingo. Adiós. Por fin ya ganó el Pepito.
1: ¡Viva México!
0: ¡Viva México, Pepito! Pero si lo vas a decir, dilo bien, Pepito. ¡Viva México! ¿Pepito?
1: Gracias, chamaco.
0: Pepito, dilo bien. ¡Viva México!
1: ¡Viva México!
0: ¡Eso, Pepito! ¡Adiós, Pepito!
1: ¡Adiós!
0: Por fin ganó el pinche Pepito. Ya me tenía hasta la... Sí, sí, ya. Es que se los juro. Gente que está aquí en el Instagram. Se los juro. O sea, Pepito ya me tenía hasta la... ¡Ya! ¡Ya! O sea, ¡ya! Ya no podía con Pepito. Ya no podía con... ¡Gané! ¡Me carga la chica! ¡Ya! ¡Ya, Pepito! Pues yo sé que es Pepito. ¿Se acuerdan del chiste de Pepito no tiene pi? La maestra tiene. ¿Se acuerdan del chiste? ¿Se acuerdan de ese chiste? Hace muchos años. Oigan, familia, les mando un beso enorme. Cuídense mucho la gente que está aquí en el Instagram. Y gracias por votar por Pepito, ¿eh? Porque cómo estaba Cuídense, familia, les mando un beso. Se ven guapísimos todos, ¿eh? Se ven preciosos, hermosos. Yo creo que esta dinámica de Instagram hay que hacerla más seguido, ¿no?
7: Sí, todos los martes, Chavito.
0: Todos los martes haría bueno, ¿verdad? Digo, yo no me veo tan bien como ustedes, pero ustedes se ven maravillosos.
7: Qué modesto.
0: No me veo bien. Véanme nada más qué cara tan demacrado me veo.
7: No, bueno. Esa
0: vieja. Ya, hasta ahí. Oye, familia, les mando un beso, cuídense mucho, ¿eh? Ya voy a poner la canción de Pepito porque Pepito estuvo. Adiós, familia, cuídense.
1: Bye.
0: Bye. Señores, síganme en Instagram, Lalo_Ultra. Adiós, vámonos.

0: Ahí está tu canción.
1: Che, Pepito.
0: Betito, Pepito, ¿cómo chico? O sea, ¿cómo se llamaba? ¿Cómo?
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0: municipios se va a dar el grito. Entonces, evitemos esas zonas, estacionarnos, venga la redundancia, en estacionamientos cerca, llegar caminando a los diferentes zócalos de los diferentes municipios de Puebla. Esto pues para evitar el tráfico, porque será imposible que tú puedas entrar con tu coche lo más cercano a los centros de los diferentes municipios, incluso del mismo municipio de Puebla. Precaución, direccionales intermitentes, sean empáticos a la hora de manejar, no se enojen, es nuestra noche, viva México.
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15: Me encantó Pepito, ¿eh? Arriba Bogotzingo. A ver acá.
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15: Vamos a esperar a que entre la primera llamada. Y esa primera llamada pues será el momento Oldies, ¿no? Es una canción viejita. Pues, ¿qué más puede ser un momento Oldies? Oigan, se quedó en mi Instagram. Se quedó el... Te lo doy, ¿no? Ya para que lo guardes mi celular. Gracias, amigo. Como siempre, es un placer. Se quedó el video donde Pepito... Y yo, Pepito, ya. Entonces, ¿cómo se llama? La primera llamada que entre es la que escoge la canción Oldies. 482-0925-482-0939-22-26-53-56-15. Ok. Vamos a ver qué llamada entra en momento Oldies. Una canción chida, ¿no? Una Oldies padre. ¿Qué? Una Oldies padre. A ver si alguien escoge una Oldies padre. Porque luego escogen cada Oldies. ¿Sabes cuál quiero poner? La de... No se lo digas. Que bebo en la misma copa, que uso la misma ropa, que vivo en el mismo lugar. No se lo digas a ella. ¿No? Nadie me ha marcado, pues yo la pongo. ¿Por qué escucho tan bajito el teléfono? No sé por qué escucha tan bajito. ¡Bueno!
17: ¿Qué onda, chamaco? ¿Cómo estás? Buenas noches.
15: Aquí chambeando, carnal. Estoy persiguiendo, ¿cómo se llama? La chuleta.
17: Todos camaradas, somos proletariados.
15: Ya sé, eso me pasa por ser pueblo. La verdad es que tuve la oportunidad de no hacerlo, pero quise ver qué se siente. ¡Ay, sí!
17: quería ser burgués, pero naciste proletariado.
15: Exactamente, quería sentirme de sangre, o sea, soy de sangre azul, pero quise sentirme de sangre roja para ver qué se siente.
17: Eso es todo, chamaco.
15: Oye, carnal, ¿de dónde eres?
17: Yo acá de las Pueblas, de la ciudad de Nogal, del Chile Nogada.
15: O sea, ¿no? ¿Qué? ¿O Calpan, o San Nicolás de los Ranchos, o del mero Puebla capital?
17: No, del mero Puebla capital, donde se hizo el Chile Nogada, camarada. Las cenitas, las chalupas, ahí tú dirás.
15: ¡Qué chido! Me da mucho gusto. De verdad que cuando, hoy por ejemplo, hoy que estoy en Puebla, estoy muy contento de estar en Puebla, porque... Pues porque estoy contento de estar en Puebla. Dos, al rato voy a Cuautlancingo a dar el grito con toda la banda de Cuautlancingo. Entonces estoy muy contento, carnal. ¿A poco no hay cosa más fácil y más feliz que chambear? ¿A poco no, hermano?
17: Claro, no nos queda de otra, pero hay que ponerle actitud.
15: Exactamente. Y eso que ando medio traqueteado de la garganta, pero no hay bronca. Oye... ¿Tú qué canción vas a querer para el momento Oldies, papá? La que quieras, papacito lindo.
17: ¿Qué te parece una de los 80s de Caló, Formas de Amor?
15: Uy, Formas de Amor. Fíjate que justamente esa de Caló de Formas de Amor no me gusta, pero si a ti te gusta, te la pongo toda.
17: Órale, camarada. Bonita noche.
15: Pero preséntala, güey. Preséntala, Formas de Amor de Caló. Preséntala. Y di, gente, les dejo algo de los 80s, Formas de Amor 3... 2, 1, venga, échale.
17: Gente de Puebla, les dejo Formas de Amor de Caló. Se me hace que esta rola va a pegar.
15: Es más, la voy a poner en vivo para que le demos más sabor, ¿va?
17: Vale, cuídate.
15: Carnal, te mando un abrazo y si andas por Cuautlancingo y nos vemos.
17: Órale, cuídense.
15: ¡Adiós! Vemos. ¡Adiós! Bye. Señores, es el momento Oldies a través de Ultra 92.5. Yo soy Lalo Espinosa.
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señores, voy al corte comercial y le mando un saludo a Barbarita, que acabando el corte, Barbarita, la más belifán de todo el planeta, de todo el condado. ¡Vámonos! De todo el condado. ¡Vámonos! ¡Vámonos!

0: Señores, voy de regreso ya para decir adiós. Cuautlancingo, nos vemos en un rato, Cuautlancingo.
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12: 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Oigan, y para la más belly fan, ahí nos vemos. Soy Lalo Chamaco, síganme en Instagram, Lalo_Ultra. Y si quieren ver la llamada de Pepito, que estuvo muy chistosa, ya está ahí en mi Instagram. Se quedó. Lalo_Ultra y nos vemos al ratito en Cuautlancingo. Adiós.

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0: 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En Ultra son las
1: 8:14.
0: Alerta roja.
1: Atención, pruebe tus tiempos si vas hacia la avenida 16 de septiembre porque presenta ligera carga vehicular desde el periférico ecológico y hasta la altura de la calle 109 Oriente. Maneja con precaución.
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13: No, bueno, ya se siente la fiesta mexicana.
14: De hecho, ya estamos en la fiesta mexicana.
13: Ya estamos en eso. 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Nos faltó
14: ahí vamos,
13: el... 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
14: Órale. Mientras te echas, ¿quiénes nos patrocinan en este Viva México? Y Michel Zepeda.
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14: Ya sabes, ¿eh? Prepárate porque en Ultra 92.5 somos verde, blanco y rojo.
13: Sí.
14: Ok, 8 de la noche con 20 minutos, ya que estamos en estas fiestas patrias. Nos vamos ahora, mi Michel Zepeda, con Los Ángeles Azules, en colaboración con Jay de la Cueva.
13: Órale.
14: Esta interesante versión de 17 años.
13: Ay, cómo no, saludos a todas las de 17.
14: A través de
13: 18,
14: Ultra 92.5.
13: 19, 20, 21, 22, 23, 24, 25.

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1: 8:23, Mimi Michel Cepeda. Pues así arrancamos con todo este par nocturno. ¿Qué sería? Par nocturno muy mexas, muy patrios, muy Dios México. ¿Cómo está el maestro Jedi de la radio?
2: Qué bárbaro, pues ya listos yo. Mira, fíjate, la básica, uh-huh, es la que muchos aplicamos.
1: ¿Te pones? La típica de hombre heterosexual que no quiere gastar de más en un, exacto, traje típico, no, no, la playera, no, no, verde, de la verde selección, de la selección mexicana.
2: Es que tristemente, si no, ¿cuándo la vuelves a poner, Carlita? ¿Cuándo te la vuelves, pues, a poner?
1: Pero a lo mejor un corbatín tricolor,
2: no,
1: algo.
2: No, cara, no. Mira, te voy a decir una cosa. Cuando uno celebra de corazón, lo mejor, ay, es ponerse un mandil, eso, para no embarrarse. Ah, ya estamos, ajá, en la pantalla, no te digo, avísame, mira más.
1: Es que para que le poses, pose. Pose.
2: Es que esa postura no me queda.
1: Claro que sí.
2: No me queda. Tienes que avisar, Carla, por el amor del Señor, hombre. No ves que yo ya soy personaje que hay que cuidar las tomas.
1: Claro, claro. Figura pública cuya imagen pesa muchísimo.
2: Pesa más mi panza, pero también la imagen. Así que bueno, ahí estamos.
1: Ok.
2: Sí, te digo que colaborar, que estábamos al aire. Yo, mírala.
1: Yo
2: mírala.
1: Te dije, estamos al aire. Porque sí, sabes que yo, pantalla, mira, que hasta eso sí quedamos, ¿eh? Mira, tú con la playera de la selección mexicana y yo sí traigo mi blusa bordada.
2: Ok.
1: Con detalles verde, blanco y rojo. Y un collar tricolor.
2: Carlita, es que tú te ves bien con la ropa de regional mexicano.
1: Otra vez,
2: eso.
1: Que mira, otra vez el chiste que siempre quema mi hermano cada 15 de septiembre cuando me ve con este peinado. Estoy peinada con un chongo y una trenza. Sí. Me dice, ¿por qué siempre te disfrazas cada 15 de septiembre de siempre se me va el nombre? Fue diputada panista, no sé si panista, que siempre utilizaba así en el Congreso este tipo de looks, de blusas bordadas.
2: Ah, sí. No, ay, a mí me vienes más a la mente, ¿sabes?
1: Algo de paredes, no, algo de paredes.
2: A mí me dice más, que eres como la princesa Lía, mira.
1: Ay, también, pero muy mexa. No, se me fue el nombre, siempre se me va su apellido.
2: Beatriz,
1: Paredes.
2: Beatriz,
1: exactamente,
2: Paredes.
1: Beatriz Paredes, senadora, una disculpa, senadora. Bueno, soy una Beatriz Paredes.
2: Es cierto, ella
1: contemporánea.
2: Salía con ropa así, ajá. Está bien, está bien. ¿Sí? Fíjate que a mí sabes que me gustaría, honestamente, tener un traje, pero de manta, se ven padrísimos. ¿No las has visto?
1: Que, claro, pero por supuesto que sí. Que has visto o leído esos chistes, memes de traje de manta.
2: Mm-mm.
1: Que dice, flaco que usa una camisa de manta, mesero. Gordito con camisa de manta, gobernador.
2: Híjola. Entonces yo saldría de gobernador. De gobernador.
1: ¿Mesero
2: de gobernador
1: o gobernador, eh?
2: De gobernador, cara, por Dios. Estás viendo y no ves.
1: No. No tienes facha de gobernador.
2: No.
1: No.
2: ¿De qué? De este... Me dijeran ahí unos amigos
1: gringos. ¿Artesano?
2: Me dice.
1: Parecerías artesano, o sabes que esos muralistas. Mira, muralista mexicano, como Diego Rivera.
2: Por mi tono pálido, podría pasar por chipileño en busca de oportunidades en Puebla.
1: Ándale.
2: Exacto.
1: Saludos a Chipilo.
2: Ah, saludos.
1: En Chipilo, su gustada, no, sección, raspando muebles.
2: Ay, Carlita, de veras, qué cosas. Entonces, ¿qué? A las 10 vamos a parar la programación nocturna, porque obviamente viene el grito.
1: Uh-huh.
2: Así que se va a ser transmitido alrededor de las pasaditas, ¿no? De 10:30.
1: Uh-huh. Y como cuarto para las 11 ya.
2: Más o menos.
1: Con
2: entonces,
1: la presidenta,
2: abusados,
1: de México.
2: Sí, uh-huh, va a estar,
1: sí,
2: bueno.
1: Sí. Oye, y Michel Cepeda, y bueno, hablando de acontecimientos nacionales, muy importante en este momento. Arriba el pueblota de la franja, mi Michel Cepeda. En estos momentos, mientras tú y yo nos estamos acompañando en esta noche de fiesta, sí, mexicana, sí, sí, vamos, sí, a dar el grito, pero con el pueblota.
2: Ay, ¿cómo dice?
3: Soy poblano.
2: ¿Cómo dice?
3: México y Puebla.
2: No
1: el
2: te oigo.
1: El pueblota de la franja se está enfrentando en este momento contra Toluca.
2: Ajá.
1: Aquí en casa, en el Estadio Cuauhtémoc.
2: Ok.
1: Entonces, mira, vamos a dar el grito de Viva México, pero seguramente el grito de gol.
2: Sí. Oye, va a estar muy bueno. Va a ser a las 9. A las 9, de 9 a 11.
1: No, ya está.
2: Ya.
1: Ya.
2: No,
1: Mitch,
2: es a las 9.
1: Mitch, ay, si yo me acabo de echar mis chanclas con toda la familia.
2: Cosa.
1: Saludos a mi mamá, a mi papá, a mi hermano, el buen manito. Ahí estábamos.
2: Te digo algo.
1: De un ojo al gato y el otro al garabato.
2: Juego con dos horarios siempre. Y allá anuncié que iba a ser.
1: Y no anda en modo IA, ¿eh?
2: Sí. y todavía no empieza este
1: No
2: rollo.
1: Anda en modo IA.
2: Qué burro es tu compadre Anselmo. Efectivamente, ya está el partido y hasta el momento 0-0 en el 64. Carla, soy el más burro del planeta, no puedo creerlo.
1: Bueno, sí, desde ayer te dije.
2: Sí, pero es que es una situación rara que tengo.
1: Sí, sí, sí.
2: Luego te cuento. Es que yo ando con dos horarios, ¿sí me entiendes? Okay. Entonces, allá es a las 9 y acá era a las 7. Ay, Michel Cepeda, de verdad.
1: Bueno, chiquito. Pero por mientras nuevamente marcador hasta el momento y Michel Cepeda.
2: Minuto 64-0-0, el Puebla de la Franja contra el Toluca. Eso es muy bueno, porque todo pareciera...
1: Van no, muy bien, ya, ¿eh? Ya, ahí está. Van muy bien.
2: No, sí, claro. O sea, eso pareciera que iba a venir Toluca con Toño. Pero no se esperaban la reacción tan buena del Puebla, que hasta el momento van 0-0. Y en cualquier momento, ya lo sabes,
1: sorpresas el Puebla, que está dando la franja,
2: claro,
1: ¿eh?
2: Claro, clavará un gol y mira, surprise.
1: Así es. Y José su enfranjadísima, en ese momento está jugando el Pueblota de la Franja. Seguramente eso. Más adelante en vivo estaremos gritando, además de ¡Viva México! ¡Gol!
2: ¡Soy poblano! ¿Cómo dice? ¿Cómo dice?
1: Michi, 8:29, ¿con qué temazo vamos en este martes 15 de septiembre?
2: Definitivamente te voy a decir una
1: tú
2: cosa.
1: Tú dime, tú dime.
2: O sea, hoy no puede ser que haremos rock.
1: No, definitivamente no es vamos a romper especial. Con las fiestas. Exacto. Patrias.
2: Ponte un tema de Luismi, la bikini en vivo, para órale, mí es de mis favoritas.
1: Sí.
2: De esta temporada.
1: Altanera, preciosa y
2: orgullosa. Exacto.
1: ¿Quién para ti, artista que para ti es altanera, preciosa y orgullosa?
2: Belinda.
1: Ya me la robaste, me lleva.
2: ¿Estás de acuerdo?
1: Uy, me
2: Carlita,
1: chocas.
2: Estamos conectados.
1: Estamos en la misma
2: chócalas,
1: sintonía.
2: Chócalas. Ahí está, eso.
1: Sí,
2: ahí
1: Belinda.
2: Está.
1: Y además de Belinda, ¿qué otra? Porque, a ver, la bikini es que una altanera preciosa y orgullosa que ningún hombre la puede tener.
2: Eso.
1: Que pasa viéndote así como con Desmo. ¿Quién sería además de Belinda?
2: Híjola. A ver, también chavita, pues puede ser Kenia Oz.
1: Y a lo mejor no tan chavita.
2: Se da su taco, Kenia.
1: Ay, ¿sabes quién?
2: ¿Quién?
1: Bueno, pero no es mexicana, olvídalo.
2: No.
1: No, ya, Vanessa Claudio.
2: No.
1: También no, o sea, no está
2: mexicana,
1: casada,
2: no
1: tiene hijos, solterita, guapísima, altanera, preciosa y orgullosa, pero no, pues no es mexicana. Mm-mm. Ah, ¿quién más? ¿Quién
2: pudo
1: más?
2: Ser en su época, Paulina Rubio, ves que se daba.
1: No, en su época Bárbara Mori, hermoso.
2: Ah, bueno, sí. Uy, no manches.
1: Sí, es, sí, sí,
2: amor,
1: sí.
2: Pero tampoco es mexicana, Bárbara Mori.
1: Ay, sí,
2: es?
1: No, ese, bueno, es nacionalizada, pero...
2: Ajá.
1: Sí, no, es uruguaya.
2: Uruguaya, exacto.
1: Híjole, entonces siento.
2: Métela.
1: Altanera, preciosa y orgullosa.
2: Exacto.
1: Uy.
2: Perdón, me dejé llevar.
1: Pero una disculpa, estamos en un ojo al gato y el otro,
2: y el otro al
1: garabato.
2: Otra que puede ser, bueno, para mí, pero no creo, a mí se me hacen, bueno, sí, también puede ser Anahí.
1: No, pero ella ya está casada, ya tiene chilpayates.
2: ¿Eso qué? ¿No la has visto últimamente? Yo creo que sus hijos parecen sus hermanitos. No manchan, ahí está.
1: Sí, está
2: brutal.
1: Así que mi Mitch, bueno, presenta el temazo de Luis Miguel.
2: Para todas las chicas que se sienten altaneras.
1: Preciosas y orgullosas.
2: Exactamente. Vamos a escuchar a la bikina en esta noche del grito, aquí, con los solucionistas. Con sentimiento.
3: Solitaria.
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9: Hola, hola. Carlita y mi Michelle Cepeda pudieran poner la canción de la Feria de las Flores con la señora Lola Beltrán. Por favor, saluditos.
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1: Y señorita Carla, pongan usted un temazo de Luis Miguel, pero temazo que va de acuerdo con la fecha. Se llama Mucho Corazón de Luis Miguel, para celebrar a gusto y empinarnos bien el mezcalazo.
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1: A ver, mi querido X5, esta canción de mucho corazón no es así que digas que bruto de mariachi, ¿eh? No. Que estés ardido, traigas algo ahí atorado, esa es otra historia. Pero esa no es de mariachi, no, Carlita.
2: Bueno, quiere aprovechar para echarse no, un buen mezcal.
1: A volar, que una canción viene acá mexicana, por favor, 5.
2: Sí.
1: No, bien, Carla, no, bien. Es un bolerito. No. Mexicana bueno. Tiene que ser como esto. Mira, vamos a poner a Yuridia. Aprende, ajá. X5, aprende.
2: Okay.
1: Esto es con qué se pega un corazón. Esta canción va dedicada para la afición del Puebla porque vamos perdiendo 1-0, chintros.
2: Pero ahorita
1: llega, repuntamos. Ahorita llega el empate, ¿cómo no?
2: Ahorita repuntamos.
1: Bendito.
2: Estás en este 15 de septiembre con...
1: Los solucionistas muy mexicanos.
2: A través de Ultra 92.5.
1: ¡Viva México!
2: ¡Ay, ay, ay, ay, ay, ay!
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1: Hola, buenas noches, ilusionistas. Por favor, de poner la canción de Aires del Mayab. Saludos y bonita noche. Pásenla muy bien.
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0: Michelle, ¡viva México! Ya, cierren el changarro, ya, vénganse a la fiesta, ni que estuvieran pobres como los de la grupera, que eso sí, trabajan 24-7. Ya, ya está aquí el mezcal para la chantres y para la damita de Michelin ya está su clericot. ¡Viva México!
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2: ¡Gol!
3: ¡Ay, no, mi bicho!
2: ¡Ay, abuelo, por favor, clericot! ¡Clericot! Ay, ¿pero quién voy a llevar, Carla? Uno que anda más, ¿qué? Solo como un perro.
3: Así es, el amor no está triunfando aquí con los ilusionistas. No. Pero ¿sabes qué? Sí, está triunfando. ¡Súbele, puerco terco!
2: ¡Hoy nomás!
3: ¿Quién viene, Michel Cepeda?
2: Ricky Martin, señoras y señores. En el estadio de béisbol, hermano Cerdán. En este 27 de octubre, que es martes. ¡Qué curioso! Va a ser en martes el concierto de Ricky Martin. ¿Y qué crees, Carlita? ¡Tenemos accesos dobles! ¿Quién quiere ir a ver a Ricky Martin? ¡Súbele por ahí! ¡One, two, tres, dos, ey!
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3: nada. Prepárense porque obviamente en la Estación Verde te llevamos a los mejores eventos con los mejores artistas y nosotros te llevamos al concierto de Ricky Martin. ¿Qué es eso, Michel?
2: No sé, me será muy transvesti él.
3: A ver, otra vez. Creo que esa es la damita a la cual se refería el abuelo Astro.
2: Gracias, abuelita.
3: Ni a mí me salen esos agudos, ¿eh?
2: Ya sé.
3: Así que prepárate porque Ricky Martin llega a Puebla como parte de su Ricky Martin Live Mexico Tour 2026. Un espectáculo de gran formato que promete una noche inolvidable, repleta de sus más grandes éxitos musicales. Prepárate cuando el próximo martes 27 de octubre a las 21 horas en el Estadio Hermano Cerdán. Permiso de Gobernación, SG diagonal de GRTC, diagonal 1683, diagonal 2025. Mitch, ¿cuál es la señal?
2: Es muy fácil. Mande usted la rúbrica al aire diciendo Ultra 92.5 y los solucionistas me llevan a ver a Ricky Martin.
3: Pero
2: que se note, Carla, que
3: si
2: quieren
3: empiezas
2: ir
3: a mandarnos audio con un
5: Ultra y los solucionistas me llevan a ver a Ricky Martin.
2: No, como el de ayer, ese. El de ayer me encantó.
6: Ultra, me lleva.
2: Ay, no, por favor, haces más ruido en el baño, mi hermano.
6: Ultra.
2: Vámonos.
3: Empezamos a recibir audios al 22-26-53-56-15 con un Ultra 92.5 con los solucionistas me lleva a ver a Ricky Martin. Ojo, un audio que se noten, las ganas de disfrutar este gran concierto.
2: No es a fuerzas, no es a fuerzas que participe, no es a fuerzas.
3: Y bueno, mientras empezamos a recibir audios, mi Mitch, les damos, ¿qué te parece? ¿50 segundos? ¿Está
2: 50
3: bien?
2: Segundos, los primeros
3: vamos a premiar mensajes que lleguen. Aquellos que en mero 15 de septiembre, siendo las 8:56, están sintonizando su par nocturno.
2: Claro, porque
3: te vamos a premiar con este acceso doble.
2: Sí, porque la gran mayoría está como el abuelo, o bien servidos, o están en pues ya sabes,
3: mira
2: preparando.
3: Mira la sorpresa que tenemos, un gran invitado.
2: Ya llegó, aquí está, mira nomás. Saludos a Paquito Suárez.
3: El buen Paquito Suárez, que además es ultra fan de Ricky Martin, seguramente.
2: Eso, no, se viste como él. Yo
3: baila
2: lo he visto
3: como él, canta como él.
2: Usa mayones como él. Perdón, Paco, pero alguien tenía que decirlo.
3: Y en su gustada sección, raspando muebles. Así que nos vamos y Michel Cepeda con un temazo de Ricky Martin y uno de tus artistas favoritos recientemente.
2: Órale.
3: Con Carin León.
2: Absurdo.
3: Más en este martes 15 de septiembre. Y de regreso vamos a soltar la dinámica. Estás aquí en Ultra 92.5.
2: ¡Viva México!

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1: Buenas noches, solucionistas. Qué gusto escucharlos. El mejor par de la noche. Que tengan una excelente noche. Y pues no sé si me puedan programar una canción que se llama No sé por qué te conocí, de Luis Miguel. Es con mariachi. Ojalá la pudiera yo escuchar. Aquí andamos.
2: Ah, pues sería la malagueña.
3: Ultra 92.5 me lleva al sequillo, a la cuenta de tres, mi Michel. Una, dos, tres.
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15: Maestro Jedi, acabamos de escuchar cada uno de los participantes por el acceso doble para Ricky Martin el próximo 27 de octubre en el Estadio Hermano Cerdán.
16: Oye, me da mucho gusto que muchos ya agarraron la onda, qué bueno.
15: La mayoría. Sí, porque hay uno que otro así como que todavía no. Perdidillo.
16: El X5 le encanta ese balsequillo, pero a los que sí le entraron bien, o sea, de eso se trata. Qué bonito es cuando te das cuenta que de veras quieres llevarte el boleto.
15: Exacto.
16: Así es, así que tenemos varios, ¿eh? Ahora sí fueron varios.
15: Tenemos varios finalistas. Atención, si te escuchaste al aire, pero no le jalamos a la palanca, no te mandamos por el water, no te mandamos a balsequillo, sino todo lo contrario, escuchaste aplausos o el hay muchas cosas, quiere decir que pasaste el filtro. Ahora bien, atención, nosotros te vamos a marcar al aire vía WhatsApp para que detectes luego nuestra foto de perfil. De una vez te recomendamos, si ves que entra nuestra llamada, apagas tu radio, nos pones en línea normal para que escuches muy bien las preguntas que te realizará el maestro Jedi de la radio y de esta forma fácil y sencillo te llevas tu pase doble para disfrutar del concierto de Ricky Martin. Muy bien, ya tienes las preguntas.
16: Vamos a hacer la dinámica, sí, claro. Vamos a hacer lo siguiente, a ver, como ayer, una nota. Noticia de Ricky Martin, de las últimas o de las más destacadas.
15: Okay.
16: Y una de su vida personal. Está fácil, ¿no?
15: Bueno, fácil para los que son verdaderos fans, ultra fans de Ricky Martin.
16: Exacto.
15: Ok, tú nos dices, Mimichi.
16: Vámonos,
15: ¿todo
16: con la
15: listo?
16: Ok, listo.
15: Entonces déjame preparar aquí la taza de baño por cualquier cosa, otra vez. Y hay que destapar esa taza de baño.
16: Ya sé, ya.
15: Ya huele. Le hemos dado mucho uso, ya. ¿Eh?
16: Pásame un amigo.
15: Ya le hemos dado mucho uso, precioso. Así que por este pase doble para Ricky Martin, nosotros decimos, a ver.
16: Ay, Diosito.
15: Ultra 92.5.
16: Abusados.
15: Ultra 92.5, ¿con quién hablamos? Ultra 92.5, ¿con quién hablamos? Hola.
16: Bueno. Sí, buenas noches.
15: Apaga tu radio, ponnos en línea normal. Apaga tu radio, ponnos en línea normal. Te escuchas rarísimo, no se escucha.
16: ¿Hombre, mujer o grupo? ¿Quién anda ahí?
17: Soy mujer. Ay, pero déjame moverme.
16: Estás emocionada.
15: Okay. Respira, tranquila. Toma aire. Ponnos en línea normal.
17: En la calle.
16: ¿Estabas en la calle? No, ¿necesitas dinero? Chica. ¿Cuánto necesitas? Mira. Oye, a ver, primero.
17: Ya estoy.
16: A ver. ¿Cómo te llamas?
17: Elizabeth Labra.
16: Hola, Elizabeth.
15: Hola, Elizabeth. Eli.
17: Hola.
16: Me gusta que seas una fanática de Ricky Martin, ¿no?
15: Muy bien.
17: Ay, sí, desde el año pasado me quedé con las ganas porque cancelaron el concierto y ya no pude ir.
16: Sí, fue una tragedia. Mira, se ve que Liz, te vamos a decir Liz de cariño, ¿sale?
15: Es Eli.
17: Sí, claro.
16: Bueno, es Eli, entonces Elizabeth.
15: Eli.
16: A ver, Eli. Lista. Está muy fácil para ti, Eli, porque nos caíste bien. O sea, Carlita y yo así como que hacemos caras así como, ¿cómo ves?
15: ¿Cómo ves? ¿Sí? ¿Cómo ves? ¿O no?
16: No, nada, se ve que sí.
15: Ponte pilas, Eli.
16: Entonces, parece ser que sí eres fanática de Ricky Martin. Mira, algo sencillo. Platícanos de su nuevo IP. A ver, está fácil. ¿Cómo se llama su nuevo IP? Su nuevo
15: EP.
16: EP.
15: O sea, que no es álbum de estudio, sino EP.
16: EP. Apenas salió. A ver, dime.
15: De hecho, de este se desprende el temazo que acabamos de escuchar de Ricky Martin, Los Ángeles Azules y Tini. Su nueva versión de Vuelve.
16: Exacto. A ver.
17: Pues este proyecto celebra su legado musical y son nuevas versiones con los artistas latinos, más que nada. Entonces, es como un nuevo apogeo de lo que está haciendo Ricky Martin para que su carrera, pues, obviamente conozcamos todos estos éxitos y la versatilidad del artista, sobre todo.
16: Sí, pero ¿cómo se llama su nuevo EP? Está fácil. Ahí dice.
17: Revivo.
16: Muy bien, hasta ahí vamos bien.
15: Okay,
16: vamos
15: con la segunda pregunta. La primera check.
16: Se pone muy bueno. A ver, muy fácil. A ver, ¿quiénes son los hijos de Ricky Martin? Está muy fácil. Vamos, concéntrate. Los tienes.
17: Ok, nacieron antes que yo, más que
15: yo. Ay, vida. Ay, nos está diciendo
17: pero
15: que
17: es joven. Bueno, te recuerdo que son cuatro. Son Lucía, Mateo, Valentino y Ren.
16: Oh my God.
15: Espérate.
16: Carla.
15: Chica, nos tienes que gritar, porque recuerda que para ganarle tienes que perder el miedo al ridículo, así estés en la calle, en el trabajo o hasta en misa. Eso. Grítanos, ¿qué estación de radio te lleva a disfrutar del concierto de Ricky Martin?
18: ¡192.5!
15: ¡Chica! ¡Sí! ¡Échanos un grito de felicidad que ya ganaron! Creo que ya se
16: fue. O sea, yo estoy gritando y ellas sí. No.
15: ¿Están ahí?
17: Sí, aquí están.
15: A ver.
17: No me fui.
15: Otra vez. Quiten su altavoz, ponte en línea normal, acérquense a la bocina del teléfono y nuevamente nos tienen que gritar. ¿Qué estación de radio las lleva a disfrutar del concierto de Ricky Martin?
18: ¡92.5!
15: ¡Échanos otro grito, chica, que ya volviste a ganar!
16: ¡Grito! ¡Grito!
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15: Grito, pero de emoción.
16: ¡Grito de emoción! ¡Griten de emoción con un... ¡Que se escuchen emocionados! ¡Grito! ¡Griten con un cap! ¡Griten! O sea, ¡No más se ríen! Oigan, chicas, el show es para usted. Tienen que gritar de emoción con un demonio, Brad.
15: Muchas cosas. A ver, otra vez grito.
16: Elizabeth. Elizabeth. Hola, Elizabeth. ¿Puedes gritar de emoción, por favor? Sí, gracias.
17: Sí. ¿Otra vez?
16: El puro grito de emoción, chiquita. Ándale, es un requisito.
15: Como
16: ándale.
15: Si estuvieras en vivo,
17: claro que sí.
16: Sí, por favor.
15: Una, dos.
16: ¿Sabes qué creo? Que están gritando tan fuerte que el pobre teléfono ya se escucha. Ya no grites, te vas a echar tu bocina. Ya.
15: Ya pasaron. Chicas, el interventor legal puerco terco. te va a mandar todas las indicaciones por mensaje de texto, ¿ok?
17: Sí. Sí.
15: ¿Le quieres mandar saludos
17: sí,
15: a alguien?
17: Muchas gracias.
16: Sí.
15: ¿Le quieres mandar saludos a alguien?
16: No, estás viendo, Carlos.
17: A mi mamá, porque gritó conmigo. Ah, sí, y a mi hermano, que me ayudó.
15: Se escuchó, ¿eh? No sabes.
16: Qué grito, qué bruto. Nos limpiaron los oídos. Muy bien, muy bien, muy bien.
15: Muy bien, chicas.
16: Felicidades, Eli, felicidades.
15: ¿Sabes qué?
17: Gracias.
15: Aprovechen para presentar el siguiente temazo, ahora el de Ricky Martin, en colaboración con Cristian Nodal. Ajá. Su nueva versión de Fuego de Noche, parte de este EP. Órale, vas.
16: Preséntalo, Eli.
17: Ok. Chicos, esta noche van a escuchar a Ricky Martin con Cristian Nodal. Con ustedes, la nueva pista.
16: A medio vivir.
15: A través de Ultra 92.5. Eso, vámonos.
16: Qué bonita, Eli. Vámonos. Ya, bye.
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1: De la noche con 25 minutos, hola, maestro hola. Jedi de la radio.
2: ¿Qué pasó ahí, Carlita? ¿Cómo ese fondeo tan triste?
1: Pues es que para cambiar en este archivo nocturno, se cumplen ya 27 años esta película.
2: Sí, es cierto. Se me pasó. Esta canción que... ¡Ah, claro!
1: Esta película, en su momento, cuando yo estaba chiquita, me prohibían verla. Ya después entendí por qué no me dejaban verla tan pequeña, ¿eh? Sí, ya entendí por qué. Hace 27 años, un 15 de septiembre, pero de 1999, en Estados Unidos y en todos los cines del mundo, se estrenaba la película en la cual veíamos la historia de un hombre, ¿qué será? Cuarentón, ¿no? De un hombre de cuarenta y tantos años, atrapado en un trabajo mediocre, en un matrimonio frío con su esposa. Y bueno, la vida de este hombre de 40 años da un giro radical cuando se obsesiona con Ángela, la joven, guapísima e inalcanzable amiga de su hija adolescente. Decidido a escapar de la rutina, este hombre renuncia a su empleo, cambia sus hábitos y busca recuperar su libertad, desencadenando una serie de tensiones secretas en su aparente perfecto vecindario residencial.
2: ¡Híjole!
1: ¿De qué película estamos hablando, mi
2: bicho? Belleza americana.
1: 27 años de belleza americana. Y vaya que la chica protagonista era toda una belleza americana. Recuerdo perfecto esa fotografía de la belleza americana, esta chica rubia, en una, ¿cómo que será? En una alfombra de pétalos rojos.
2: Ajá.
1: Ella desnuda como Dios la trajo al mundo.
2: Sí, sí, sí.
1: Icónica fotografía de belleza americana. 27 años, ¿eh?
2: Exacto. Fíjate, uh-huh, ahí sale este condenado actor, que qué triste.
1: El Kevin Spacey.
2: Kevin Spacey.
1: Mira, desde ahí se ve. Yo creo que ya desde ahí, no sé si era como lo que, a lo que se iba a dedicar en un futuro, a enamorarse de chavitas menores de edad.
2: Es que caray, exacto, fíjate qué curioso.
1: Sí, tal cual, o sea, lo que sucedía con su personaje en la película, pues sucedió en la vida real, ¿verdad?
2: Ajá. Fíjate, estamos hablando de que esta película, como dices tú, del 99, uh-huh, en aquel entonces, pues sí, Kevin Spacey tenía prácticamente también sus 40 años.
1: 40 y pico.
2: 40 uh-huh y pico, y es una película muy buena. Sale de 42 años, supuestamente, ¿no? Y es el típico que odia su trabajo, su esposa ya no es tan cariñosa con él, sus hijos tiene broncas para entenderlos, para uh-huh encajar en su vida, porque son adolescentes. Entonces llega un momento que este cuate dice, ¿sabes qué? A la goma.
1: Estoy hasta
2: ya no voy a trabajar.
1: La coronilla.
2: Uh-huh. Dice, ya no voy a trabajar. Entonces llega allá a la empresa y es el contador de la empresa. Y le dicen a la empresa, ¿qué cree? Vamos a correrlo ya. Y él dice, no, vamos a hacer algo mejor. ¿Me van a duplicar el sueldo? No voy a venir a trabajar. Y si se ponen perros, voy a revelar los datos curiosos de esta empresa. Y el jefe, ok, doble no, creo que triple. ¿Qué le parece? Triple, muy bien. Pero ya no tengo que venir a trabajar. Ya ahí quedamos, sale. Entonces ya, dice él, ya tengo resuelta la vida económica, con la cual sigo manteniendo a la familia, uh-huh, pero ya tengo tiempo libre, ¿qué hago? Y se le ocurre entrar, fíjate nomás, de trabajador en McDonald's.
1: Es justo, estamos viendo la escena.
2: Ahí se ve.
3: ¿Quieren probar nuestro nuevo pastel de queso y res en brocheta? 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
4: Estábamos en un seminario. Buddy, él es mi...
3: Esposo. Nos ahí conocimos
2: está
3: antes.
2: Cáchale,
3: pero algo me dice que esta vez no te será posible.
1: Sí, tal cual. O sea, el matrimonio estaba más que destruido. Y es cuando el hombre, pues sí, cacha
2: sí
1: a su esposa con su amante mientras él estaba pues trabajando en un McDonald's. Bueno, en un restaurante de comida rápida.
2: Fíjate, la película tiene muchos matices. Sí nos deja pensando hasta dónde uno, bueno, en este caso un hombre, llamémosle maduro,
1: uh-huh, uh-huh,
2: hasta dónde podría obviamente cambiar su vida radicalmente, ¿no? Para hacer él lo que se le hincha la gana en un momento.
1: Mira, hay que decirlo, para volver a ser feliz.
2: Sí, volver a ser
1: para
2: feliz.
1: Para volver a ser feliz. Uh-huh. Volver a encender esa chispa, no solo del amor, sino tal cual de la vida en general, ¿eh?
2: Uh-huh.
1: Y mira, a 27 años, mi Michelle Cepeda de belleza americana, obvio, esta película fue un éxito rotundo en taquilla. Costó nada más $15 millones realizarla y recaudó más de 356 millones de dólares en todo el mundo, convirtiéndose en un éxito comercial en una de las películas más taquilleras de la década de los 90, ¿eh? Y compitió en ese mismo año contra grandes titanes del cine, Mitch. Teníamos a Star Wars, El ataque de los clones, episodio 1. La primera película de Matrix con Keanu Reeves y Sexto Sentido. Oye, no qué gran manches. Año el 99, ¿eh? Sexto para haber sentido. Ido al cine.
2: Sí, uh-huh. Fíjate, nada más, cinco Dios Óscares definió mío. El cine de los finales de los 90. Y te voy a decir una cosa, de verdad, véanla. Obviamente no es para niños.
1: No es para niños.
2: Para adolescentes y adultos. Y sí, está curiosa. Te voy a decir una cosa, para mí es una de mis favoritas.
1: Sí.
2: Es una de mis favoritas. Sí. Porque independiente de que a lo mejor no tiene los efectos especiales y demás, es el contenido, es el mensaje.
1: El mensaje es una chulada, no te podemos contar más para no spoileártela, sí. Pero así lo puedes encontrar como American Beauty o Belleza Americana. ¿En qué plataforma estará mi Michelle Cepeda?
2: Híjola, a ver, vamos a
1: ver. A ver, investigale, porque mientras la investigas, Mitch, ¿tú recuerdas cuál era la imagen o el póster oficial de la película?
2: Sí.
1: A ver, ¿qué era? ¿Qué aparecía en el póster?
2: Son unos pétalos de
1: rosa.
2: Rosa.
1: Rojos.
2: Y rojos, más bien, no rosas, rojos, y encima de un como vientre.
1: Abdomen. Exacto. Pues, ¿qué crees? Muchos se imaginarían que ese abdomen o ese torso es de la actriz que interpreta a Ángela, la guapetona adolescente rubia despampanante que logra acaparar pues la mirada de este chico cuarentón. Pero no, fíjate que no es de la actriz protagonista, ¿eh? El famoso abdomen con la rosa roja pertenece a una modelo llamada Chloe Hunter. No es de la actriz protagonista.
2: Que es una güerita muy, muy guapa. Creo que salió en cuál, creo que también salió en la de American Pie, creo, ¿eh? Uh-huh, uh-huh. Mena Subari, esta actriz. Y bueno, fíjate que hasta el momento ahorita no está ni en Netflix, ni en Prime Video, ni en Max. Pero no, obviamente sí la pueden encontrar en renta o en compra digital, en Google Play Películas, en YouTube Movies.
1: Pues quién habrá Apple sido la TV? Producción, para que no esté ninguna.
2: No, es que las van rotando. Acuérdate que esto de repente van pegando. Pero sí, en cuanto tenga usted oportunidad de verla, véala. Tiene 27 años esta película y la verdad, bueno, vemos a un Kevin Spacey que se ve todavía joven.
1: Sí, se ve muy joven.
2: Ya en las últimas que sacó, pues ya se ve grande, como la de House of Cards.
1: En House of Cards, sí, ya se ve.
2: Tabel.
1: Que mira, actualmente ya Mena Subari, ahora ella tiene 47 años de edad. Continúa en la actuación y ahora es diseñadora de modas estadounidense. Es la rubia despampanante protagonista de esta película. Uh-huh. Tiene una gran fotografía la película. Independientemente también del argumento de lo que trata la película. No, esa escena donde ella está tal cual tirada en esa alfombra de pétalos de rosas rojas. No, es una chulada la fotografía.
2: Chulada. Uh-huh. No, y es que no vamos a contar más porque la vamos a spoilear.
1: Tienen que verla justo un 15 de septiembre, mientras aquí estábamos dando el grito de Viva México en Estados Unidos.
2: Un año antes del milenio, del fin de milenio.
1: Sí, es cierto. Estaban disfrutando en Estados Unidos y en varios cines de todo el mundo. Belleza Americana, un 15 de septiembre de 1999, Michelle Cepeda.
2: No te conté que en el 2000 yo estuve bien chambeador.
1: Sí, que hasta te fuiste a Miami, ¿no?
2: Sí, no, fui al grito, aquí en el Zócalo. Ajá. Ahí estuve en el grito, yo preparé todo para que fuera el grito. Ajá. Luego cuando fue el 31 de diciembre, yo preparé el Zócalo para que se hiciera el conteo final. Imagínate qué padre, eran las fiestas de aquel entonces, de que eran el fin de milenio. Uh-huh. Y ahí estuve yo solito en el escenario, ya sabes, ¿no? ¡Están listos, Puebla!
1: ¡Están listos!
2: ¡Para el 2010! ¡9! Y ya el cero, ajá, todo el mundo abrazando a sus familias y tú en el escenario con un frío así de...
1: Y tú así de...
2: Y mi familia me estaba esperando en un restaurante, pero...
1: Bueno, pero al menos, o sea, no lo pasaste solo. O sea, terminado de chambear... Ya fuiste con tu familia. Sí.
2: Pero es horrible decirte que en un escenario, con el Zócalo hasta el full, estabas solo.
1: Y tú ahí solo.
2: Solo.
1: El contraste de la vida.
2: Así son las chambas, ¿no? De repente. Pero bueno, así que si ustedes se acuerdan, hace 26 años yo andaba ahí en el Zócalo.
1: ¿Tendrá alguien fotos? Seguramente
2: chamacón.
1: Sí, ¿eh?
2: Pues,
1: todavía sigues chamacón, viviendo tu segunda adolescencia, mi Michelle Cepeda, ¿eh?
2: Yo creo que cuarta, pero déjala así.
1: 9 de
2: así.
1: La noche con 34 minutos, a ver con qué temazo nos solicita aquí el buen Hardware X. Hola.
5: Muy buenas noches, solucionistas. Carla Chantrés, Michelle Cepeda. En esta noche mexicana, ¿podrían poner un icónico nacional, Pedro Infante, 100 años?
1: Claro que sí. Nos vamos con Pedro Infante y de regreso continuamos con más. Estás aquí en Ultra 92.5.
2: ¡Viva México!

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19: Las noches solucionistas, qué gusto escucharlos, el mejor par de la noche, que tengan una excelente noche. Y pues no

Si me pueden programar una canción que se llama No sé por qué te conocí, de Luis Miguel. Es con mariachi. Ojalá la pudiera yo escuchar. Aquí andamos en la ciudad de Puebla trabajando.

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1: 9:45 PM. ¿Qué? Temazo de Luis Miguel, maestro Jedi de la
2: ese
1: radio.
2: Ese sí, porque tiene mariachi. A ver, 5. No, 7. Ya. Vamos a dejarlo ya.
1: Dejen de estarse peleando.
2: Ya.
1: Pues bueno, vamos con más información en esta noche de martes 15 de septiembre. Sí, ya, literal, a unos cuantos minutos de disfrutar el grito.
2: Sí, de que se bloquee toda la República
1: Zócalo
2: Mexicana.
1: De la Ciudad de México.
2: La gente que nos escucha también en Estados Unidos también, Carla.
1: ¿No viste en Nueva
2: qué
1: York?
2: Bárbaro.
1: Desde ayer en Nueva York, mira.
2: Te vas ahorita a Las Vegas y es México. Es
1: ay,
2: México.
1: Qué chulada. Qué
2: todo
1: chulada.
2: Lado con las banderas. Y disculpe, señor Trump, pero
1: le toca soportar.
2: Con la pena. Con
1: le
2: la
1: toca
2: pena.
1: Soportar.
2: Pues sí. No te voy a decir, lo mexicano, ay, guatemaltecos.
1: Yo siempre he pensado, mi Michel Cepeda, con nosotros los mexicanos, los hermanos latinos y también los hermanos afroamericanos.
2: Exacto.
1: ¿Sabes por qué son racistas con nosotros? Porque
2: ¿por
1: tienen envidia?
2: Pues sí.
1: Del talento, de la cultura, de sí, nuestras raíces, del origen.
2: De nuestra pancita.
1: Todo, todo.
2: Fíjate, curiosidades del grito. Vas. No fue el 15, fue el 16, pero en la madrugada.
1: Uh-huh.
2: Eso es algo que muy pocos saben y los que saben, pues van a confirmarlo. Hidalgo llamó a levantarse en armas en la madrugada del 16 de septiembre de 1810, uh-huh, después de que les avisaron pues de la conspiración, ¿no? De Querétaro, que había sido pues descubierta.
1: Uh-huh.
2: Bueno, Hidalgo nunca dijo viva México.
1: ¿Qué dijo?
2: Según los primeros testimonios recogidos por el historiador de la UNAM, Alfredo Ávila Rueda, no podía decirlo porque México era
1: todavía
2: solo
1: no,
2: el nombre
1: claro,
2: de la capital, no del país.
1: Claro.
2: O sea que nunca dijo viva México. No, nunca dijo él. ¿Qué dijo entonces? Algo mucho más práctico. Dijo, señores, somos perdidos. Los franceses ya conquistaron España y vienen a conquistarnos a nosotros. Se acabó la opresión, se acabaron los tributos, se acabaron las gabelas. Y voy a pagarle medio peso a los que me acompañan a pie y un peso al día a los que me acompañen a caballo.
1: Mira.
2: Eso fue lo que dijo en lugar de viva México. Digo, ya en camino, en lo que es a Totonilco, tomó el estandarte y añadió viva la Virgen de Guadalupe, no viva México.
1: Okay,
2: fíjate
1: okay,
2: nomás. ¿Y sabes por qué fue realmente todo este rollo? Por nuestro expresidente Porfirio Díaz.
1: De hecho, nació un día como hoy, 15 de
2: exacto,
1: septiembre, pero justo dijo, ay, ¿cómo hacer que todo se trate sobre mí? El grito ya no va a ser el 16,
2: sí,
1: va a ser el mero 15, para que coincida con mi cumpleaños y háganle como quieran.
2: Pero tú ves una cosa, qué curioso, ¿nadie le ha movido?
1: Pues es que sabes que ya nos agarramos el puente, por así decirlo. Mm. Bueno, o el día de asueto.
2: Uh-huh.
1: Hoy se supone
2: sí,
1: que se elabora, entre comillas,
2: pero
1: y el 16 ya es
2: pero ¿sabes
1: día feriado?
2: Es algo que les genera mucho también, así quieras o no, a los chavos, a los niños. Porque uh-huh, todo el mundo dice, a ver, ¿el grito es el 15 o el 16? Y todos,
1: es que nuevamente la confusión es, tú lo acabas de decir, como
2: sí,
1: es el 16 en la madrugada. O sea, estamos hablando de que sería literalmente el grito sería en unas 4 o 5 horas, por
2: sí,
1: así decirlo.
2: Pero seamos honestos, ni siquiera fue en la madrugada. O sea, realmente por eso, ahorita vamos a tener el grito, ¿qué? ¿A las 11?
1: 11, ajá.
2: Entonces, sigue siendo 15 de septiembre. No sé si me cactus, tendría que haber
1: sí,
2: sido
1: sí, sí, cactus,
2: el mero 12.
1: Te cactus, pero bueno,
2: cero,
1: ya, ¿por qué será?
2: ¿Sí?
1: Logística y facilidad social.
2: Sí, pues sí. Ya no, ya
1: para
2: no,
1: transmitir y demás.
2: No. Sería una
1: la
2: tragedia.
1: Madrugada.
2: Imagínate, Carla, sería una tragedia que dijera el nuevo gobierno, va a ser el 16. No, a ver.
1: No decides.
2: No, ya no.
1: Precioso.
2: No,
1: mira,
2: no decides.
1: Lo que te iba a decir, precioso. Mira, un candadito, nos vamos a poner el que se nos
2: ya quiere. Ya sé. Bueno, el primer festejo oficial no lo dio Hidalgo. Fue Ignacio López Rayón en Huichapan, Hidalgo. El 16 de septiembre de 1812, cuando la guerra aún seguía, fíjate. De hecho, el grito, como lo conocemos hoy, es muy reciente.
1: Ajá.
2: Con Porfirio Díaz, solo se vitoreaba a Hidalgo y Allende, nada más.
1: Mira.
2: Era más rápido. Después de la Revolución, fueron agregados Morelos, Guerrero, José.
1: Todos los personajes históricos. Que mira, Mitch, también un 15 de septiembre, esto ya lo había compartido en Pop Friendly, uh-huh, pero hace 172 años, se cantaba por primera vez el himno nacional mexicano, o sea, un 15 de septiembre de 1854, justo por el grito de independencia en el Gran Teatro de Santa Ana, allá en la Ciudad de México. ¿Adivina con qué presidente? Pues ya, con el nombre del teatro ya te lo está diciendo. Si es el Teatro Santa Ana en la Ciudad de México, ¿qué presidente?
2: El que vendió nuestro
1: exactamente,
2: país.
1: Exactamente. Con el mismísimo
2: perro,
1: Antonio López de Santa Ana. Pero ¿sabes qué? Pelució el acto cívico. No
2: ¿Ah,
1: llegó.
2: ¿Sí?
1: O sea, era la primera vez que se entonaba y que se presentaba oficialmente el himno nacional mexicano. Y el presidente Santana dijo, me lo pierdo sin falta, gracias.
2: Sí. ¿Cómo cayó gordo ese presidente?
1: Y mira, que fue, fíjate, fue en el 1854, se hace 172 años se emitía por primera vez, pero Mitch, dejaron de cantar de emitir el himno por más de 100 años. O sea, lo presentaron y lo guardaron en el baúl y no volvió a relucir. ¿Por qué? Fíjate. Por diferentes, ¿qué será? Cambios sociales, políticos de nuestro México, etc. Y fue hasta un siglo después, sería tal cual en 1943, que se hizo oficial el himno nacional mexicano. Wow. O sea, de que nada más lo presentaron hace 172 años, aquí está, wow, padrísimo, lo guardaron. Hasta 100 años
2: me
1: después.
2: Me encantó.
1: Ya lo hicieron oficial.
2: Lo hicieron oficial, pero mientras...
1: Y mira, ¿y sabes cómo fue que el escritor, creador, poeta Francisco González Bocanegra escribió el himno nacional, la letra del himno nacional?
2: No, ¿cómo fue?
1: Su esposa lo encerró en el cuarto. O sea, su esposa le dijo, no sales de esta habitación hasta que no cumplas con tu tarea.
2: Ay, fíjate nomás. Y entonces el otro día me imagino picándose los ojos y, bueno, pues, mexicanos al grito de guerra.
1: Pues por eso el grito de guerra haber dicho
2: a lo mejor, maridos reprimidos al grito de guerra. Bueno, vamos a poner mexicanos. Le fue cambiando, ¿no? No, pues sí está curioso, ¿eh? Fíjate, ya como último dato que tengo, antes había discurso en los gritos. Había un rollo mareador, imagínate qué flojera.
1: Es que sí lo entiendo, porque tú me acabas de decir, ¿no? Que de datos curiosos nada más eran los dos primeros, Miguel Hidalgo y José María Morelos. Y ya. Pues sí, ya daba tiempo para el discurso, el rollo mareador. Pero ahora ya me estás agregando muchísimos personajes históricos. No.
2: De hecho, desde Andrés Quintana Roo se acostumbraba a un discurso cívico de media hora, recordando la gesta. O sea, ni siquiera dando datos de cómo estaba el país, ¿no? Era el recordatorio.
1: Mitch, ¿estás de acuerdo? Independientemente del grito y demás, hasta en los informes de gobierno, ¿sí o no, Mitch? Mientras más extenso, pierdes la atención.
2: Sí, claro.
1: De verdad, lo más sintetizado, sencillo, es mejor.
2: Directo. Oigan, tenemos esto, tenemos lo otro, tenemos lo otro y tenemos lo otro.
1: Vámonos.
2: Vámonos. Que venga la fiesta, que venga el baile, que venga aquí el...
1: Jibarito.
2: ¿Cómo se llamaba el de Palito Ortiz? ¿Cómo? El de...
3: Con este viejo caballo de palo.
2: Eso.
1: Jibarito. No,
2: es que lo hacen precisamente como para, no sé, para que se extienda el festejo.
1: Pero a ver, ¿estás de acuerdo? ¿Tú prestas atención después de un discurso de más de 15 minutos?
2: No, pues ya no, ya quieres fiesta.
1: Y vamos a algo sencillo. Tú escuchas, yo en cuanto, bueno, a mí me lo han confesado varias amigas. Carla, mándanos audios más sintetizados.
2: Ajá.
1: Ellas ven un audio que dura más de 40 segundos.
2: Y no, ya no lo escuchan.
1: Pues bueno,
2: no.
1: Ve a nosotros luego con los solucionistas que nos mandan podcast como respuesta, como audios, ahí te ves.
2: Yo sé que todos tenemos cosas que decir, pero hay que sintetizar por el tiempo, ¿no? Sí. Y fíjate, y te voy a decir una cosa, haciendo memoria, en el año, precisamente en el 2020, que le tocó ya el pejeito.
1: Sí, ya, porque él entró en el 2018.
2: No hubo festejo en el Zócalo.
1: No, pues por pandemia.
2: Fue desde la casa. ¿Y qué crees? Fue más exitoso porque hicieron unos efectos láser, cohetes, fuegos artificiales.
1: Y algo más tecnológico y modernizado.
2: Pues sí, y tú te quedas pensando, qué feo, ¿no?
1: No.
2: Es que te das cuenta que realmente lo que nos importa es el festejo ya en caliente, ¿no? Y viva esto, sí,
1: mira,
2: viva.
1: Lo
2: viva,
1: práctico, lo cómodo y lo más sencillo es lo mejor. Mientras menos te canses tú y canses al público.
2: Claro, Carla.
1: Si los decimos que somos locutores, ¿eh?
2: Es que te voy a decir una cosa, ¿qué va de que nada más escuches un par de...
1: No, un discurso de 30 minutos.
2: No, y un par de héroes, y listo, y ya se resume con... Y el resto de los que no, y arriba las mujeres, y arriba los hombres, y arriba los pueblos indígenas.
1: Todos.
2: Vámonos, ya. Se acabó.
1: Vámonos.
2: No, ¿qué? Y vamos
1: ahora. No, ya
2: ahora
1: están agregando nichos, segmentos y demás.
2: Y Perenganito. Ay, no sabían que había un cuate que se llamaba Ceferino.
1: Y luego, ¿sabes qué? Ya empiezan a politizar justo el discurso o el grito de Viva México.
2: Ay, no, con todo respeto, no quisiera ser majadero, ni somos antipolíticos, nada.
1: Nada.
2: Pero no se le vaya a ocurrir a nuestra presidenta recordar al expresidente. No, eso, no.
1: Pues ya veremos.
2: No, Carla, no debiera ser porque no.
1: Mira, otra vez un candadito, porque mira, ya dijiste la propuesta de el grito en la madrugada.
2: ¡No!
1: Son capaces.
2: Tiene razón. Oye, dice el ministro, ¡ay, buena idea! No empiecen.
1: Mira, si Porfirio Díaz pudo adelantarlo un día antes por su cumpleaños, ¿nosotros por qué no lo podemos hacer en la madrugada?
2: Te voy a ser honesto, Carla. Yo pensé que algo iba a hacer AMLO. en el grito. Porque ves que le encanta. Él empezó con este rollo de cambiarle nombres a las cosas y demás. Yo dije.
1: No tanto nombres, por ejemplo, ves que él eliminó el.
2: ¿El horario?
1: El horario de. ¿Qué fue? ¿El de invierno? ¿O el de. No, el horario de verano.
2: De verano.
1: ¿Cuál fue el que eliminó? ¿El de invierno?
2: No,
1: o
2: el de invierno.
1: Fue el de verano.
2: No, porque ahorita tenemos el horario de Dios, que es el de verano.
1: No, es el de invierno.
2: No,
1: a ver, apostamos.
2: Carla, por
1: apostamos.
2: El amor del Señor.
1: ¿Sabes por qué? Porque yo soy ultra fan, yo soy team horario de invierno. Me encanta.
2: Sí, pero acuérdate que
1: no, yo nunca he sido team horario de verano.
2: ¿Cuál es el horario de Dios?
1: ¿Cuál es el horario? No, no. Entonces preguntas el chat GPT, por eso luego te responde cada cosa. No, pregúntale. ¿Qué horario fue el que eliminó AMLO? ¿Horario de invierno o horario de Dios?
2: Ahí está, de mira, ahí te va. Aquí está. Le pregunté, ¿cuál es el horario de Dios? ¿El de invierno o el de verano? Y es el de invierno. Ay, Carla, tú le atinaste.
1: Ya ves, te estoy diciendo.
2: Al horario de Dios se le dice así porque es el horario natural, el estándar.
1: Claro.
2: El que va de acuerdo al sol. El de verano es el artificial.
1: Exacto. Es
2: donde
1: que,
2: le adelantamos
1: Mitch,
2: una hora al
1: yo
2: reloj.
1: Yo sufría. Sí, mira, dice, el expresidente Andrés Manuel López Obrador eliminó el horario de verano. Me debes unos chanclas.
2: Oye, no apostamos nada.
1: Me debes unos chanclas. En octubre del año 2022 se aprobó la ley de los usos horarios, lo que puso fin a la medida de adelantar el reloj que existía desde 1996. Y la verdad, agradezco bastante porque yo sufría bastante con el horario de verano.
2: Carla, mejor ni digas porque en vuelos es una monserga. No, es que en serio.
1: Pero a ver, no es como que en tu cotidianidad. Ajá. O sea, no es como que todos los días tomes vuelos, precioso.
2: No, pero es que nos pone a nivel. Mira, el cambio de horario no es un capricho.
1: Era una
2: manera de ahorrar energía, Carla.
1: Yo lo sé, pero yo soy feliz con mi horario de invierno.
2: Ay, no, pues tú. Pero todos éramos tan felices tener
1: claro
2: una tarde
1: que no. Varios
2: más
1: van a
2: larga.
1: Coincidir conmigo.
2: Una tarde más larga, qué bonito era. Era hermoso, ¿no? Que ahora, pues ya, se te acaba la tarde a las 7.
1: Mira, pues se puede seguir chambeando en la oscuridad, ¿eh?
2: Bueno, te voy a decir una cosa, es un shock. Me tocó ir hace tiempo a un lugar de esos, allá en el norte
1: de cuyo
2: del continente.
1: No te puedes acordar.
2: Ajá. Y era casi las 10 de la noche y había sol. Es horrible, Carla. ¿Te quedas así? No. Sí, porque empieza a anochecer y dices tú, ah, pues todavía es temprano.
1: Todavía es
2: temprano.
1: ¿Cuál?
2: Ya son las 10 y tú. Oh.
1: Bueno, para algunos es temprano, las 10 de la noche, mi Michelle Cepeda.
2: No, pero es que estás de acuerdo que nosotros somos pollitos del centro de la República, que a las 7, 7 y media,
1: a
2: tus casita, ya por,
1: ya,
2: tu, por
1: cafecito,
2: tu chocolate y tu
1: claro,
2: churros.
1: Claro,
2: exacto.
1: Claro.
2: Y te vas a otro país y vas viendo que son las 10 de la noche y sigue el sol y tú. Sientes que ya fue demasiado. ¿Sí me entiendes?
1: Mucha,
2: sí, es un shock.
1: Ajá, dices, oye, ya, ¿a qué hora se va a acabar esto?
2: ¿A qué hora se va a acabar
1: esto? ¿A qué hora se va a acabar esto?
2: Y dijeras tú, qué padre. No, sí, es un shock. La, honestamente, sí es un shock. Porque casi te estás acostando y te ve ahí sol y tú. Espérame. ¿Cómo?
1: Sí, ¿cómo te vas a acostar con la luz ahí?
2: Con la luz.
1: En la jeta.
2: En la jeta, exactamente.
1: Entonces, Micho, tú eres más. Bueno, tú eras más team horario de verano.
2: La verdad, sí. O sea, me gustaba más sacarle provecho a la tarde.
1: Mira, el horario que quedó oficialmente en todo el país. Sí. El país mexicano se quedó de forma permanente con el horario estándar o tradicional, conocido popularmente como el horario de Dios. O sea, el horario de invierno. Al que incluso también AMLO se refería de forma coloquial, tal cual, como el horario de Dios.
2: Exacto.
1: Dice, la excepción, lo que tú dices, Mitch, por los vuelos y por colindar con Estados Unidos, municipios de la frontera norte conservaron, son los únicos que conservaron, un horario estacional para sincronizarse con Estados Unidos, específicamente por citas, trámites y vuelos con el país vecino.
2: Sí, pues sí, es que ahora es un cohete, y la verdad que es un cohete, porque tristemente... Sí, nos vemos con un desfase. De hecho, hay aparatos electrodomésticos, ajá, como pantallas y celulares que te sigue, los watch, que te sigue dando el horario. Y tú, no, ya no. Y todos, pues es que en eso quedamos a nivel global, papá. Señor presidente, no manches, porque es por su capricho. Discúlpame, Carla, pero tú y el presidente no tenían que haber hecho nada al respecto con el cambio de horario.
1: Yo la verdad es que soy feliz, caramba, con el horario de verano.
2: Pues solo
1: digo,
2: tú y
1: digo,
2: el presidente.
1: De invierno.
2: Solo tú y el presidente, punto. A ver, ¿qué alguien más se manifieste?
1: A ver, ¿quién más es team horario de invierno o quién es team horario de verano?
2: Carla, ¿quién se va a manifestar ahorita que están pensando si ya está lista las chanclas?
1: No, que ahorita
2: si ya está listo el pozole.
1: Hasta
2: los de plataforma ya están ahí con sus elotes. Así.
1: No, ¿cuál elote? Una deliciosa pelona, unas chalupas,
2: no,
1: una orden
2: pero,
1: Carla, de...
2: ¿Pero cómo te vas a comer eso adentro del auto? Un elote no deja
1: de mí no
2: aroma.
1: De mí no vas a estar hablando. No, se está raspando mi mueble porque yo sí como dentro del coche.
2: ¡Qué bárbara! Dicen por ahí, una vez que comes por primera vez en tu auto, ya le faltaste el respeto a tu auto y ya puedes comer lo que quieras. No,
1: pero lo hago con muchísima precaución. O sea, estacionada, con la puerta abierta.
2: Carla, te he visto así escurriendo la crema de tus esquites. Ay, si no.
1: El chile a todo.
2: El chile. Ay, Carla, oye, pues ya estamos finalizando el programa, son las 10 en punto.
1: Ya, 10 en punto, de
2: qué
1: verdad.
2: Qué bárbaro.
1: Muchísimas gracias por sintonizarnos en este mero martes 15 de septiembre. Te deseamos unas bonitas, seguras y felices fiestas patrias. Ahí, besito pop para todos aquellos.
2: Para mi querida Linda, que nos está viendo por la aplicación. Linda. Hasta Michigan, saludos.
1: Saludos hasta Michigan, que seguramente allá todos los hermanos compatriotas mexicanos en diferentes partes del mundo han de seguir celebrando nuestra independencia. Síguenos en redes sociales, Facebook, Instagram, X. Nos encuentras como Ultra 92.5. En unos minutos nos vamos a transmitir, obviamente, también el grito.
2: Exacto. De hecho, para los que estaban preguntando si iba a haber hoy duplas, no va a haber duplas. Tampoco va a haber martes de tarot, tampoco.
1: Sí, no, porque romperíamos.
2: Mañana también se descansa, así que hasta el jueves reanudamos, mi querida Carlita.
1: Reanudamos, digamos, la programación habitual para que tú puedas disfrutar de toda la pozoliza con tus amigos, familia y seres queridos.
2: Exacto.
1: Mitch, 10 de la noche con un minuto. Nos vamos entonces ahora con el siguiente temazo en estas fiestas patrias. Carlos Rivera también es Producto Interno Nacional.
2: Exacto.
1: Regrésame mi corazón.
2: Y por favor, si van a salir, no manejen.
1: Sí,
2: no
1: si
2: manejen,
1: tomen, no manejen.
2: No manejen.
1: Quédate mejor en la casa del amigo. Pide exacto. Mejor un servicio de plataforma.
2: Exacto. ¿Para qué te arriesgas?
1: Y no arriesgues a otros, además.
2: Sí, por favor, por favor. El chiste es pasándola bien.
1: Divertirse.
2: No pasándola
1: sanamente.
2: Mal,
1: exactamente.
2: Es el chiste. Es el consejo que les damos sus amigos
1: solucionistas. ¿Eh?
2: Exacto.
1: Que regreses con bien a tu destino. Te quedas con Carlos Rivera. Regrésame mi corazón. Tú que buscas personas que resuelven, nosotros somos
2: los solucionistas.
1: Y te quedas aquí en Ultra 92.5.
2: Hasta el jueves y
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1: Del Zócalo de la Ciudad de México. Este lugar en el que cada año nos reunimos para abrazarnos y celebrar que México es nuestro.
2: Y estamos muy cerca del Templo Mayor, ese abuelo de Tezontli basalto que se levanta con orgullo para recordarnos quiénes somos, Jocelyn, de dónde venimos y por qué hemos defendido tanto nuestra independencia y sobre todo nuestra soberanía.
1: Es en este sitio, donde la historia de México parece resumirse en unas cuadras, es más fácil observar cómo desde antes de 1521 aquí ya había una patria. Y esta noche, convocados por la primera presidenta de México, nos reunimos en torno a la patria.
2: Porque algo muy importante que no debemos olvidar es que aquí nadie vino a descubrirnos. Aquí ya existían pueblos, comunidades, ya había un México antes y por eso, amigas y amigos, nadie logró conquistarnos.
1: Es esta, nuestra antigua nación de obsidiana y cacao, en la que mujeres y hombres encontraron en la naturaleza una aliada para curar los males del alma y el cuerpo.
2: En la milpa, una gran variedad para alimentar a sus seres queridos. Y en el papel amate, una voz para seguir escribiendo la historia de sus ancestros.
1: Por eso, esta noche nos llena de orgullo reconocer que aunque los invasores intentaron silenciar nuestras lenguas, apagar las costumbres y perseguir las tradiciones, los pueblos originarios defendieron la identidad de nuestro país.
2: Porque sus saberes no llegaron a nosotros por casualidad, sino por un acto de resistencia que dio origen a nuestra soberanía.
1: Esta noche celebramos que la independencia buscó afirmar que el poder no reside en una corona, sino en el pueblo que habitaba y trabajaba esta tierra.
2: No obstante, pocas veces reconocemos al pueblo mismo por la independencia y olvidamos a nuestros héroes y heroínas que también fueron aquellas personas que vivían apenas con lo necesario.
1: Aquellos que no conocían los campos de batalla, sino los de siembra, y cuyas manos no sabían empuñar armas de fuego, sino instrumentos de labranza.
2: Los que con machetes, palos, piedras y herramientas salieron a buscar y a defender lo que siempre se les negó, la dignidad y la soberanía.
1: Por eso, no debemos olvidar que entre los indígenas que participaron en el movimiento insurgente se encuentra Pedro Asencio Alquiciras, indígena del sur, compañero de lucha de Vicente Guerrero. Por cierto, el primer presidente afromexicano de la América Mexicana.
2: Querida amiga, amigas y amigos, es tiempo de mujeres y no podemos dejar de mencionar a la admirable Manuela Medina, conocida como la Capitana, quien luchó en el ejército del Gran Morelos.
1: Incluso los mismos insurgentes reconocían que la independencia sin el pueblo no era posible.
2: Miguel Hidalgo, quien era hablante del ñañú, la lengua otomí que todos conocemos, promovió en su parroquia la unidad entre todas y todos los feligreses sin distingos, entendiendo que la libertad no puede existir sin fraternidad y la patria sin unidad.
1: Y Morelos, el cura de Carácuaro, el que defendió en los sentimientos de la nación que el purépecha, el mexica, el maya, el mixteco, el otomí, el mestizo y el criollo, todos somos iguales ante la ley, es decir, todas y todos somos mexicanos y juntos constituimos la soberanía de nuestro país.
2: Y como México se escribe con M de migrante, ahora nos enlazamos con Tzitziki Félix, hermana migrante que vive en Los Ángeles, California. Nachuri Shaki Tzitziki, te saludo en purépecha, la lengua de tus abuelos.
3: Narchuri Shaki. Muy buenas noches, México. Buenas noches, Jocelyn Bulmaro. Desde mi alma purépecha y desde estas tierras, donde casi 40 millones de corazones laten y florecen al son de nuestras fiestas patrias, es un verdadero honor y un privilegio el poder compartir esta histórica transmisión. Es una noche que une legados, grandeza, voluntades y esperanza. Al escuchar el tañer de la campana, lo cual reafirma el origen de nuestra independencia nacional. En breve, la presidenta de México, Claudia Sheinbaum Pardo, y su esposo, el doctor Jesús María Tarriba Unger, rendirán la guardia de honor ante el cuadro de Margarita Maza. Por cierto, primera embajadora histórica de la República ante la Casa Blanca.

0: tras esta ceremonia cívica en la que cabe destacar la inclusión de Antonia Nava, la generala, originaria de Tixtla, Guerrero. Por cierto, tierra de Vicente Guerrero, en la arenga pronunciada por la primera presidenta de México, damos paso a los fuegos artificiales, expresión y algarabía del pueblo unido.
1: Hermosa tradición pirotécnica, acompañada de nuestras más populares melodías y, como lo dices, querida amiga, de nuestra tradicional fuegos de artificio. Y como todo lo que empieza tiene que terminar, despedimos esta transmisión oficial del 216º aniversario del Grito de Independencia y del nacimiento de la defensa de nuestra soberanía.
0: Celebración encabezada por la primera presidenta de México, la doctora Claudia Sheinbaum Pardo. Por eso, esta noche no solo miramos hacia los balcones de Palacio Nacional, también miramos hacia la raíz más profunda que habita nuestra tierra, hacia los pueblos que la defendieron y que hasta el día de hoy siguen sosteniendo la memoria de nuestro país. A ellos les decimos:
1: porque la soberanía comienza cuando un pueblo defiende sus lenguas, su cultura, su tradición, su memoria y su dignidad. Y hoy gritemos todas y todos en nuestras lenguas originarias: Juyat niduk ichit nashkaft, Juyat niduk ichit hujmugug, Juyat nuvim.
0: Y como dijo la presidenta, vivan los pueblos indígenas y afromexicanos, vivan nuestras hermanas y hermanos migrantes, viva la unidad entre todos los mexicanos, viva México. Con el ánimo transformado por esta histórica ceremonia, a nombre de los pueblos originarios y los pueblos afromexicanos, mi compañero Bulmaro y su servidora, les damos las gracias por el honor de haber conducido esta ceremonia del Grito de Independencia y Defensa de nuestra Soberanía. Ceremonia encabezada por la presidenta de todas y todos los mexicanos, la doctora Claudia Sheinbaum Pardo. De corazón, muchísimas gracias. Muy buenas noches a todos.
1: Dios cujuy, Jocelyn. Dios cujuy, Hanna Hanabiahtum.

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1: Lluvia, pisadas, raspones. Nuestro calzado resiste absolutamente todo.
2: Sin embargo, lucirlo reluciente y bien cuidado no exige gastar de más.
1: Si quieres elaborar tu propia crema para calzado, quédate para aprender la receta de esta tecnología doméstica.
0: Revista del Consumidor.
2: En el día a día, merecemos usar productos de calidad que nos faciliten la vida. ¿Y sabes qué es lo mejor? Que muchas veces podemos crearlo con nuestras propias manos.
1: Por eso, haremos nuestra propia crema para calzado, que está validada por el Laboratorio Nacional de Protección al Consumidor. ¡Comencemos!
2: Para esta tecnología doméstica puedes adquirir los ingredientes en droguerías y tlapalerías. Los ingredientes que vamos a utilizar para hacer 750 mililitros son media cucharadita de colorante sintético negro, media taza de agua ras, 4 cucharadas de vaselina simple, 2 cucharadas de cera carnaúba, 3 cucharadas de cera amarilla y 3 cucharadas de ácido esteárico.
1: También vamos a ocupar los siguientes utensilios: un cubrebocas, un par de guantes de látex, una taza medidora, un recipiente con capacidad de 500 mililitros, 2 abatelenguas, una cuchara sopera metálica, un tazón de vidrio con capacidad de 1 litro, una cacerola con capacidad de 2,5 litros, 2 trapos para manipular objetos calientes y un recipiente de plástico o metal con capacidad de 250 mililitros.
2: Ahora sí, pasamos a la magia de la preparación. Pero antes de ponernos creativos, recuerda que la seguridad es primero. Ajustémonos el cubrebocas y pongámonos los guantes de látex.
1: En un lugar con ventilación, empezaremos disolviendo el colorante en el aguarrás con una batelenguas. Puedes pulverizar el colorante envolviéndolo en un papel y golpeándolo suavemente con un martillo.
2: Después agregamos la vaselina, la cera de carnaúba y la cera amarilla en el tazón y la calentamos a baño María.
1: Un gran consejo para que la cera se funda más rápido es cortar la cera en cubitos pequeños y mezclar constantemente hasta que se derritan por completo.
2: Una vez que la cera esté líquida, añadimos el ácido esteárico y continuamos moviendo hasta que se integre totalmente.
1: Ya que se hayan disuelto todos los componentes, con mucho cuidado, retiramos el tazón del baño María y vertemos nuestra mezcla de colorante con aguarrás e incorporamos todo mediante movimientos suaves. Por último, vaciamos nuestra crema para calzado en el recipiente de 250 mililitros.
2: Solo resta tener un poco de paciencia. Antes de cerrar el envase, dejamos enfriar a temperatura ambiente hasta que el producto se solidifique. ¡Y listo!
1: Lo mejor de esta tecnología doméstica es que tiene un año de caducidad y se prepara en 40 minutos aproximadamente.
2: No olvides mantener el recipiente bien cerrado para evitar que la crema se reseque. Además, es indispensable que el envase contenga una etiqueta visible que señale que debe mantenerse fuera del alcance de niñas y niños. Y, de ser posible, una leyenda de precaución por su contenido de solvente.
1: Guárdala en un lugar fresco, seco y oscuro. Y devuélvele la vida a tus zapatos. Anímate a preparar este producto en tu casa y etiquétanos en Instagram con el hashtag

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0: 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De nuestra vida.
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2: 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W. En conexión con Randy.

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1: Lluvia, pisadas, raspones. Nuestro calzado resiste absolutamente todo.
0: Sin embargo, lucirlo reluciente y bien cuidado no exige gastar de más.
1: Si quieres elaborar tu propia crema para calzado, quédate para aprender la receta de esta tecnología doméstica.
2: Revista del Consumidor.
0: En el día a día, merecemos usar productos de calidad que nos faciliten la vida. ¿Y sabes qué es lo mejor? Que muchas veces podemos crearlo con nuestras propias manos.
1: Por eso, haremos nuestra propia crema para calzado, que está validada por el Laboratorio Nacional de Protección al Consumidor. ¡Comencemos!
0: Para esta tecnología doméstica puedes adquirir los ingredientes en droguerías y tlapalerías. Los ingredientes que vamos a utilizar para hacer 750 mililitros son media cucharadita de colorante sintético negro, media taza de agua ras, 4 cucharadas de vaselina simple, 2 cucharadas de cera carnauba, 3 cucharadas de cera amarilla y 3 cucharadas de ácido esteárico.
1: También vamos a ocupar los siguientes utensilios: un cubrebocas, un par de guantes de látex, una taza medidora, un recipiente con capacidad de 500 mililitros, 2 abatelenguas, una cuchara sopera metálica, un tazón de vidrio con capacidad de 1 litro, una cacerola con capacidad de 2,5 litros, 2 trapos para manipular objetos calientes y un recipiente de plástico o metal con capacidad de 250 mililitros.
0: Ahora sí, pasamos a la magia de la preparación. Pero antes de ponernos creativos, recuerda que la seguridad es primero. Ajustémonos el cubrebocas y pongámonos los guantes de látex.
1: En un lugar con ventilación, empezaremos disolviendo el colorante en el aguarrás con una batelenguas. Puedes pulverizar el colorante envolviéndolo en un papel y golpeándolo suavemente con un martillo.
0: Después agregamos la vaselina, la cera de carnauba y la cera amarilla en el tazón y la calentamos a baño María.
1: Un gran consejo para que la cera se funda más rápido es cortar la cera en cubitos pequeños y mezclar constantemente hasta que se derritan por completo.
0: Una vez que la cera esté líquida, añadimos el ácido esteárico y continuamos moviendo hasta que se integre totalmente.
1: Ya que se hayan disuelto todos los componentes, con mucho cuidado, retiramos el tazón del baño María y vertemos nuestra mezcla de colorante con aguarrás e incorporamos todo mediante movimientos suaves. Por último, vaciamos nuestra crema para calzado en el recipiente de 250 mililitros.
0: Solo resta tener un poco de paciencia. Antes de cerrar el envase, dejamos enfriar a temperatura ambiente hasta que el producto se solidifique. ¡Y listo!
1: Lo mejor de esta tecnología doméstica es que tiene un año de caducidad y se prepara en 40 minutos aproximadamente.
0: No olvides mantener el recipiente bien cerrado para evitar que la crema se reseque. Además, es indispensable que el envase contenga una etiqueta visible que señale que debe mantenerse fuera del alcance de niñas y niños. Y, de ser posible, una leyenda de precaución por su contenido de solvente.
1: Guárdala en un lugar fresco, seco y oscuro. Y devuélvele la vida a tus zapatos. Anímate a preparar este producto en tu casa y etiquétanos en Instagram con el hashtag Tecnología Doméstica Profeco y arroba Revista del Consumidor MX.
0: No olvides que también puedes ver esta y más tecnologías domésticas en nuestro canal de YouTube, Profeco TV.
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me llaman Lagrado, porque toda mi vida solo he pretendido hacerle la vida agradable a los demás. Además de agradable, soy muy auténtica. Mire qué cuerpo.

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1: Wow.

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1: ¡Qué rico, mi amor!

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3: Elementos de la Policía Municipal desplegaron dispositivo en el Seminario Palafoxiano y de apoyo vial en distintos puntos, realizando acciones para agilizar la circulación y mantener el orden. La dirigente estatal de Movimiento Ciudadano, Fedra Suriano, no descartó la posibilidad de postular al exgobernador Tony Gali como candidato a la alcaldía de Puebla. En información nacional, la presidenta Claudia Sheinbaum esta noche dará la ceremonia del grito de independencia desde el balcón central de Palacio Nacional, frente a la multitud que tradicionalmente se reúne en la Plaza de la Constitución, mejor conocida como el Zócalo Capitalino. En información internacional, Rusia y Ucrania han ignorado el anuncio de tregua energética hecho por el presidente de Estados Unidos, Donald Trump, que también intentó responsabilizar a dicho conflicto y no al de Irán, de los altos precios del petróleo a nivel mundial.
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12 de la tarde con 22 minutos y atención Puebla porque llegó el momento de rugir. 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Ultra 92.5, prende tu radio. 12:23, vámonos con más música. Ahora es el turno de Danna Paola, Out of My Body, aquí en Ultra 92.5, prende tu radio.

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3: Elementos de la Policía Municipal desplegaron dispositivo en el Seminario Palafoxiano y de apoyo vial en distintos puntos, realizando acciones para agilizar la circulación y mantener el orden. La dirigente estatal de Movimiento Ciudadano, Fedra Suriano, no descartó la posibilidad de postular al exgobernador Tony Gali como candidato a la alcaldía de Puebla. En información nacional, la presidenta Claudia Sheinbaum esta noche dará la ceremonia del grito de independencia desde el balcón central de Palacio Nacional, frente a la multitud que tradicionalmente se reúne en la Plaza de la Constitución, mejor conocida como el Zócalo Capitalino. En información internacional, Rusia y Ucrania han ignorado el anuncio de tregua energética hecho por el presidente de Estados Unidos, Donald Trump, que también intentó responsabilizar a dicho conflicto y no al de Irán, de los altos precios del petróleo a nivel mundial.
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3: Movimiento Ciudadano dejó abierta la posibilidad de que Tony Gali Fayad sea su candidata a la alcaldía de Puebla 2027. En 15 días más, la Secretaría de Educación Pública resolverá si la Academia Ignacio Zaragoza subsanó los requerimientos una vez que cumplió el tiempo y forma con la entrega de sus manifestaciones y elementos probatorios. En información nacional, colectivos, ciudadanos y la comunidad estudiantil han exigido justicia por el feminicidio de 5 alumnas de la Universidad Autónoma del Estado de Morelos desde 2025. La dirigencia de Morena anunció este martes que Eugenio Gino Segura Vázquez será su virtual candidato para la gubernatura de Quintana Roo en las elecciones del próximo año. En información internacional, una gran caída del servicio afectó partes del sistema ferroviario de los Países Bajos a primera hora de este martes.
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5: 2:01 p.m. ¿Qué hubo? ¿Cómo estás? Yo soy Carla Chantrés y te estoy acompañando en este miércoles 16 de septiembre del año 2026. Seguramente varias siguen disfrutando de este día festivo, de este día de asueto con los amigos, con la familia y obviamente con una buena pozoliza, con unas deliciosas chanclas o a lo mejor también con unos tacos dorados, puerco terco. Así que para acompañarte en esta tarde festiva, nos vamos con esta buenísima versión que descubrí de Alejandro Fernández, uno de los más grandes cantantes expositores del regional mexicano del pop y de la balada. Nos vamos con esta buenísima versión de Canta Corazón y así te doy la bienvenida en Pop Friendly a través de Ultra 92.5. Prende tu radio. ¡Iniciamos!

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1: 2:04. Qué buena manera de iniciar este miércoles 16 de septiembre. Espero que te encuentres muy bien, Te sigo acompañando hasta las 5 de la tarde aquí en Ultra 92.5. Prende tu radio en este Viva México. Nuestro WhatsApp de cabina 2226-535615 para que te sumes a esta conversación. 2226-535615. Que seguramente algunos andan con la cruz encima, ¿sí o no?
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1: Vámonos entonces con más música. Seguramente varios desde ayer están probando unas deliciosas perlas negras. Así que nos vamos con Perlas Negras de Gabito Ballesteros, aquí en Ultra 92.5. Prende tu radio.

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16: 219, Lazo, tu lunar. 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
2: 2:21 PM, esta es la hora de dar lata. Seguramente varios latosos, latosas siguen disfrutando de un buen pozole y de estas fiestas patrias. 22-26-53-56-15, ese es nuestro WhatsApp de cabina, porque a lo mejor hay un niño o niña que me está sintonizando en este momento. Hazte presente a nuestro WhatsApp de cabina con un chantrés. Yo quiero dar lata, yo soy bastante latoso, latosa. Y mira, para esta hora de dar lata está muy interesante lo siguiente. ¿Cuántas utilizamos en su momento la aplicación o la red social de Snapchat? El típico mándame un snap. Bueno, un 16 de septiembre, pero del año 2011, hace 15 años, se lanzaba oficialmente esta aplicación de mensajería, ¿eh? Aquellos que no tuvieron la oportunidad de utilizar Snapchat, la verdad es que a mí nunca me gustó la aplicación, nunca terminé por entenderla, pero Snapchat era, digamos, como una aplicación de mensajería instantánea, ojo, pero visual. O sea, no era tanto de mensajes escritos, sino más para mandar videos, fotos y demás. Y lo más interesante de esta aplicación es que eran mensajes efímeros en tiempo real. Es decir, su atractivo siempre fue que las fotos y los videos cortos, llamados snaps, desaparecen segundos después de ser vistos. Incluso Snapchat revolucionó las redes sociales al popularizar ahora las historias diarias y el uso masivo de filtros. Es decir, el uso de tantos filtros que tenemos actualmente se lo debemos a Snapchat. ¿Recuerdan el filtro de perrito, de conejo, de gatito? También cuando tú abrías la boca y haz de cuenta que salía todo un arco iris. Todos esos filtros, los primeros filtros fue gracias a Snapchat. Hoy se cumple 15 años del lanzamiento de esta aplicación, ¿eh? Snapchat sirve principalmente como un canal informal y rápido para comunicarse con tus amigos más cercanos sin la presión de mantener, digamos, un perfil perfecto o acumular me gusta. Por eso se hizo tan popular principalmente en Estados Unidos, porque nada más se trataba de mandar mensajes instantáneos, pero con videos y fotografías que se borraban en segundos. Y si tú publicabas algo en tu perfil, se borraba 24 horas después. Te digo, los mensajes fugaces. La plataforma también ofrecía unos mapas interactivos en tiempo real, me acuerdo perfecto de eso. También unos juegos grupales y canales de contenidos creados por medios y creadores digitales. O sea, todo lo que vemos actualmente en Instagram o, por ejemplo, los canales de WhatsApp, se lo debemos a Snapchat. Primero, ellos lo iniciaron. Y fíjate que lamentablemente en México su uso cayó drásticamente. Hoy, 15 años después, muy pocas personas, me atrevo a decir que ya ningún poblano utiliza Snapchat, al menos en Estados Unidos sigue siendo una red social muy utilizada, pero aquí en México no. ¿Por qué? Bueno, el uso de Snapchat cayó drásticamente cuando plataformas rivales como Instagram y justo WhatsApp copiaron directamente todo el formato de las stories, de las historias efímeras y la mensajería privada. Al estar estas aplicaciones mucho más, digamos, arraigadas en el hábito diario de nosotros los poblanos o los mexicanos, nosotros preferimos concentrar nuestra actividad mejor en un solo uso como sea el WhatsApp o Instagram y dejamos olvidado Snapchat. Es más, creo que por ahí debo tener mi cuenta que ya no inactiva de Snapchat, pero no eliminada. ¿Tú llegaste a utilizar Snapchat? ¿Cuál fue el filtro que más utilizabas en su momento? 2:25 PM, esta fue la hora de dar lata. De regreso te voy a dar algunos otros datos de Snapchat porque se cumplen ya 15 años del estreno de esta aplicación. Nos vamos con Kenia Os, Love Bombing, aquí en Ultra 92.5, prende tu radio.
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1: 2:35 PM, sigues aquí en Pop Friendly en esta hora de dar lata. Justo hoy, 16 de septiembre, aquí en México estamos celebrando el grito de la independencia, 216 años de la independencia de México. ¿Pero qué crees? En Estados Unidos y en el resto del mundo, hace 15 años, específicamente en el año 2011, un 16 de septiembre del año 2011, se lanzaba la plataforma o la aplicación Snapchat. Snapchat, esta aplicación de mensajería visual creada para compartir momentos así, efímeros en tiempo real. Su gran atractivo siempre han sido las fotos y videos cortos y también las populares historias que una vez que las subías tenían una duración de 24 horas. Y mira, a 15 años del lanzamiento de la aplicación de Snapchat, aquí en la hora de dar lata, fíjate que si no ubicas el logo del fantasma, muchos creen que es el logo o es el icono de una campanita, el de Snapchat, pero no, no es una campanita, es un fantasma. Y este logo de fantasma tiene nombre, se llama Ghostface Killah, inspirado en el famoso rapero Ghostface Killah, así se llamaba el rapero, de un grupo de hip hop. También Snapchat, como siempre, como surgió también Facebook, Instagram y las demás plataformas también como YouTube, Snapchat nació como un proyecto universitario. Fue creada en el año 2011 por estudiantes de Stanford como un proyecto final, pero ¿qué crees? Sus compañeros de clase dijeron que era absurdo, que la idea era muy tonta de esas fotos efímeras, que no les iba a funcionar la idea de subir historias de 24 horas. Mira, 15 años después, todos nos comunicamos sí o sí a través de las historias, pero de Instagram. También Snapchat fue la primera aplicación en popularizar los llamados filtros, el filtro de gatito, el filtro de conejo, el filtro de arcoíris. Bueno, pues el primer filtro de realidad aumentada que se volvió viral en la plataforma fue la famosa cara de perrito y poco después el arcoíris saliendo de la boca. Y muchos pensarían que en su momento no estaba interesado Facebook en adquirir en Snapchat, todo lo contrario. 2 años después, en el año 2013, fíjate que Mark Zuckerberg, cuando apenas despegaba Snapchat, bueno, Mark Zuckerberg a los creadores les ofreció una oferta, $3,000 millones en efectivo a cambio de vender su aplicación. ¿Y qué crees? Los creadores rechazaron la oferta porque ellos querían seguir de manera independiente. Y hasta el momento, Snapchat no forma parte del universo de Meta o bueno, de Facebook de Mark Zuckerberg. Esta fue la segunda parte de la hora de dar lata. ¿Tú hasta el momento sigues utilizando Snapchat o aún conservas tu usuario de Snap? Yo la verdad es que creo que hasta borré la aplicación, pero se me olvidó eliminar mi usuario o mi cuenta. Entonces seguramente si me encuentras en Snapchat, sí soy yo, pero ya tengo la cuenta más que inhabilitada. 2:38, vámonos con más música. Ahora es el turno de Sound también con el mismísimo J Balvin en esta buenísima versión de Godzilla. Y de regreso continuamos con más. Esta fue la segunda parte de La Hora de Dar Lata a través de Ultra 92.5. 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
1: 2:41, mientras sigues disfrutando de la pozoliza y estas fiestas patrias, te acompaño ahora con los chicos de Raguayana en su colaboración con Manuel Turizo, Inglés en Miami, aquí en Ultra 92.5, prende tu radio.
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12: Dos de la tarde con 49 minutos. ¿Y qué crees? 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Vámonos con más música. Ahora es el turno de los chicos de Morat.

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1: Dos de la tarde con 54 minutos. Hoy, 16 de septiembre, además de ser el Día de la Independencia aquí en México, varios artistas, celebridades, cantantes, actores, actrices están cumpliendo años hoy, ¿eh? Iniciamos con mi esposo, Pozo Pozo.
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1: Mi esposo. Pozo, Pozo, Pozo, el más chico de los Jonas Brothers, y estoy hablando de Nick Jonas. Nacido un 16 de septiembre de 1992 allá en Dallas, Texas, es decir, está celebrando 34 años de edad, mi esposo, Pozo, Pozo, Nick Jonas. Así que obvio, vamos a escucharlo con uno de sus sencillos como solista, separado de sus hermanos. Esto es Levels, y lo escuchas aquí, en Ultra 92.5, prende tu radio.

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3: Movimiento Ciudadano dejó abierta la posibilidad de que Tony Gali Fayad sea su candidata a la alcaldía de Puebla 2027. En 15 días más, la Secretaría de Educación Pública resolverá si la Academia Ignacio Zaragoza subsanó los requerimientos una vez que cumplió el tiempo y forma con la entrega de sus manifestaciones y elementos probatorios. En información nacional, colectivos, ciudadanos y la comunidad estudiantil han exigido justicia por el feminicidio de 5 alumnas de la Universidad Autónoma del Estado de Morelos desde 2025. La dirigencia de Morena anunció este martes que Eugenio Gino Segura Vázquez será su virtual candidato para la gubernatura de Quintana Roo en las elecciones del próximo año. En información internacional, una gran caída del servicio afectó partes del sistema ferroviario de los Países Bajos a primera hora de este martes.
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1: Tres de la tarde con 3 minutos. Sigues aquí en Pop Friendly en este martes 16 de septiembre del año 2026. Y ya que estamos en fiestas patrias, yo te pregunto a nuestro WhatsApp de cabina 2226-535615, artistas que merecen tener su concierto gratuito en el Zócalo de la Ciudad de México. Hemos tenido a grandes artistas latinos, mexicanos e internacionales dando increíbles espectáculos de manera gratuita en el Zócalo de la Ciudad de México. ¿Y sabes qué? Siento que el cumpleañero de hoy, 16 de septiembre, también merece tener su propio espectáculo, concierto gratuito en el Zócalo de la Ciudad de México, y es el icónico Marc Anthony. Fíjate que hoy Marc Anthony está celebrando 58 años de edad. Nació un 16 de septiembre de 1968 en la ciudad de Nueva York, en Estados Unidos. Artista gringo con ascendencia latina, cantante, compositor, actor estadounidense. Sus canciones van desde la salsa, pasando también por el bolero, la balada y el pop latino. Híjole, yo recuerdo perfecto a Marc Anthony dar una interpretación magistral como el villano en la película de Hombre en Llamas. No dicen nada. Que por cierto, la película fue grabada en México en el año 2004 y Marc Anthony dio vida a Samuel Ramos, el desesperado padre de Pita, interpretado por Dakota Fanning, que pues se supone él está desesperado porque le secuestran a su hija. No te puedo contar el resto de la historia porque si no te estaría spoileando la película, pero te la recomiendo para este día feriado. Hombre en Llamas, interpretado el villano por Marc Anthony. Que mira, de Marc Anthony, su verdadero nombre es Marco Antonio Muñiz, sí, así tal cual como el famoso cantante mexicano. De hecho, por eso, los papás de Marc Anthony lo llamaron así en honor a nuestro famoso cantante mexicano. Pero bueno, ya una vez que entró al mundo de la cantada y de la música, Marc Anthony decidió cambiar su nombre artístico así tal cual como lo conocemos para evitar confusiones con el original Marco Antonio Muñiz. También Marc Anthony, ¿sabías que sufría de tartamudez en su infancia? ¿Quién lo diría? De niño a Marc Anthony le costaba hablar muchísimo, pero descubrió que al cantar las palabras salían de una forma fluida, lo que lo empujó y lo motivó más a ser cantante y inclinarse por la música. Felices 58 años, Marc Anthony, así que nos vamos con uno de tus grandes temazos pop en colaboración con Pitbull. Esto es Rain Over Me y lo escuchas aquí en Ultra 92.5, prende tu radio.

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1: 3 de la tarde con 25 minutos y hoy 16 de septiembre también tenemos diferentes efemérides pop. Por ejemplo, un 16 de septiembre pero del año 2008, hace ya 18 años, Taylor Swift lanzaba el que sería uno de sus sencillos con los cuales debutaba fuera del género country. Y estamos hablando de Love Story y la escuchas aquí en Ultra 92.5, prende tu radio.
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1: 3:37 PM. Acabas de escuchar a Lele Pons con Celoso, esposa de Guayna. Y ¿sabes qué? Hoy es cumpleaños de Guayna. Giancarlo Santiago Pérez, mejor conocido como Guayna, es este increíble cantante, compositor y rapero puertorriqueño. Nació un 16 de septiembre de 1992 allá en Puerto Rico, es decir, hoy está celebrando sus 34 años de edad. Así que vamos a escucharlo con una de sus icónicas colaboraciones. Él es Guayna con Sebastián Yatra, Chica Ideal, aquí en Ultra 92.5, prende tu radio.

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4: 3:52, ¿cómo la sigues pasando en este miércoles 16 de septiembre? Ahora nos vamos con Guay Guay Guay de Lagos, aquí en Ultra 92.5, prende tu radio.

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3: El presidente del Congreso local, Pavel Gaspar Ramírez, aceptó que no hay fecha para aprobar el reconocimiento de las infancias trans. Acusan a estudiantes de secundaria del Centro Escolar 5 de Mayo de tocamientos. Hay 4 denuncias penales, confirmó el secretario de Educación Pública, Manuel Viveros Narciso. En información nacional, un avión de combate de la OTAN derribó un dron de Lituania poco después de la medianoche de este martes, según informó el Centro Nacional de Gestión de Crisis. Un hombre murió y 3 personas resultaron heridas tras la volcadura de un tráiler que transportaba cervezas sobre la autopista de Tonalá, Jalisco. En información internacional, las autoridades de Nigeria anunciaron el desmantelamiento de un laboratorio clandestino de metanfetamina y la detención de un mexicano cuando intentaba huir en el aeropuerto de Lagos.
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1: 4:05 PM. En este miércoles 16 de septiembre, nos vamos ahora con la siguiente efeméride pop. Justo un 16 de septiembre, pero del año 2003, hace 23 años, nuestra icónica cantante-compositora mexicana Julieta Venegas lanzaba Andar Conmigo. 23 años ya del sencillo Andar Conmigo, ¿puedes creerlo? Este temazo es un himno romántico y nostálgico sobre la vulnerabilidad de dar el primer paso en el amor. Así que vamos a escuchar a Julieta Venegas con Andar Conmigo a través de Ultra 90. 2.5, prende tu radio.

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1: 4 de la tarde con 9 minutos, estás escuchando la efeméride pop de Julieta Venegas. Se cumplen ya 23 años de Andar Conmigo. Un 16 de septiembre del año 2003 lanzaba este sencillo como parte de su álbum Sí. Saludos aquí a Marcos Uber, que ya nos está sintonizando también para ti, Nico, y terminación 8088, que es el buen Marquitos. Ya que andamos con grandes exponentes de la música mexicana, obvio, ahora es el turno de los icónicos Ángeles Azules. Su nueva colaboración con la argentina Tini Pael, aquí en Ultra 92.5, prende tu radio.

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1: 4:12 p.m. Estás escuchando a Los Ángeles Azules y Tini con su nueva colaboración Pael. Nuestro WhatsApp de cabina 2226-535615. ¿A quién le tocó chambear en mero 16 de septiembre? Repórtate al 2226-535615. Por ejemplo, aquí tenemos el buen Michi. Saludos también para ti, Ro. ¿Cómo estás, Ro?
2: Hola, Charlita. Soy Rodrigo. Te amo mucho.
1: Saludos, Ro. Yo también te amo mucho. Y también el interventor legal Puerco Terco. Ro, ¿qué andas haciendo en esta tarde de 16 de septiembre? Seguramente andas comiendo delicioso con toda la familia, ¿verdad? Saludos para ti, terminación 0410. Nos vamos con más representantes de la música mexicana. Ahora nos vamos con el pop rock en español de Siddhartha, que por cierto es uno de los artistas confirmados en el Tecate Comuna. Quiero enterrar mi corazón de Siddhartha. Aquí en Ultra 92.5, prende tu radio.

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18: 4:21 PM, sigues en este 16 de septiembre en Pop Friendly, aquí en Ultra 92.5. Repórtate a nuestro WhatsApp de cabina 2226-535615. ¿Qué andas haciendo en este día festivo? Seguramente andas con toda la familia. Saludos al buen Gabito. Gabito, tenemos aquí a Ro. ¿Qué onda, Ro?
19: Hola, Charlita. ¿Qué onda, Ro? Fuimos al centro y me compraron mi disfraz de... ¡tan, ta, ta, tan! ¡El increíble Vox!
18: De Hulk, yo pensé que ibas a decir algún héroe de la patria, Ro. Saludos también aquí al chico, terminación 5627, es el buen Michi, y nos está solicitando Marcos un buen temazo de Camilo VII. Nos vamos con Cierro los Ojos, aquí en Ultra 92.5, prende tu radio.

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1: 4 de la tarde con 26 minutos, acabas de escuchar Cierro los ojos de Camilo VII. Ahora nos vamos con el siguiente temazo, repórtate a nuestro WhatsApp de cabina 2226-535615. ¿A quienes nos tocó chambear en mero 16 de septiembre? Porque al menos seguimos chambeando como siempre, pero con toda la actitud. Y justo hablando de trabajar y trabajar y trabajar, ¿qué crees? Un 16 de septiembre, pero del año 2013, hace 13 años nuestra princesa del pop Britney Spears lanzaba Work. Así es, porque ella literalmente en la canción nos dice, si quieres un Bugatti, un Maserati, beber martini y verte muy bien en un bikini, hay que trabajar y trabajar bastante. Así que a seguir chambeando hasta el 16 de septiembre con Britney Spears, Work, aquí en Ultra 92.5, prende tu radio. 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
5: Cuatro de la tarde con 34 minutos. 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Universidad Anáhuac, liderazgo de acción positiva. 4 de la tarde con 35 minutos, vámonos con más música. Ahora es el turno de Elena Rose con Manuel Turizo. La semana, aquí en Ultra 92.5, prende tu radio.
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1: 4:42 PM, nos vamos con la siguiente efeméride pop, un 16 de septiembre, pero del año 2017, hace 9 años, Shakira y Nicky Jam lanzaban su icónica colaboración de Perro Fiel, que básicamente el temazo trata o dice de tener a una persona que te quiera muchísimo y que te sea fiel, como que, pues sí, como un perro fiel, como un lomito muy fiel. Los escuchas aquí en Ultra 92.5, prende tu radio.

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17: 4:50 p.m. ¿Y qué crees? Hoy, 16 de septiembre, es cumpleaños de un cantante, compositor, rapero estadounidense que a los millennials nos acompañó en nuestras primeras y grandes fiestas. ¿De quién estoy hablando? Bueno, de Tramar Lazell Dillard, mejor conocido como Floraida. Hoy está celebrando sus 47 años de edad. Nació un 16 de septiembre del 79 allá en Miami, Florida. Así que el mismísimo Floraida, gracias por acompañarnos en nuestras buenas primeras fiestas. Así que vamos a escucharlo con T-Pain, Floraida, Low, aquí en Ultra 92.5, prende tu radio.

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2: 4:55 PM, llega el momento de cerrar la zona más pop friendly de la radio, hoy martes 16 de septiembre. Definitivamente el 15 y 16 de septiembre son fechas llenas de emoción, color y alegría. Pero el verdadero amor por México va mucho más allá de una fiesta o de gritar ¡Viva México! Una vez al año. Ser mexicano o mexicana es una identidad que se construye todos los días en la vida cotidiana. El orgullo de ser mexicano o mexicana no reside únicamente en nuestras tradiciones o en las palabras que pronunciamos, sino en la manera en que elegimos vivir y convivir con quienes nos rodean. Demostrar ese orgullo mexicano requiere pasar del discurso a los hechos. Se nota cuando cuidamos nuestros espacios, no tirando basura. Se nota nuestro orgullo mexicano cuando protegemos y respetamos a todo ser vivo. Se nota el orgullo mexicano cuando cumplimos con responsabilidad y dedicación nuestro trabajo. También se demuestra en nuestro trato diario, al hablar con prudencia, expresarnos con respeto y actuar con honestidad. Cada pequeña acción cívica es un tributo directo a la patria que habitamos. Que esta celebración sea un recordatorio de que un mejor país no se construye con discursos, sino con ciudadanos comprometidos. Hagamos que el orgullo mexicano sea coherente y visible en todo momento, en lo que pensamos, en lo que decimos y sobre todo en lo que hacemos. Así que en este 16 de septiembre, que ser mexicano o mexicana se dice con pasión, pero se demuestra con la acción. Así que ponte pilas.
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2: 4:57, llega el momento de despedirme. Te quedas con la excelente programación de Ultra 92.5, ¿eh? Síguenos en redes sociales, estaremos subiendo muchísimas sorpresas, dinámicas y regalos para ti. Instagram, Facebook, TikTok, nos encuentras como Ultra 92.5. A mí me encuentras en todas las redes sociales como Carla Chantrés, Carla con K y el Chantrés así tal

0: Igual como se escucha, no chan 1, no chan 2 y no chan 3. Yo soy Carla Chantrés y me despido recordándote que en esta vida hay que tener más ganas que miedo. Te quedas en Ultra 92.5, prende tu radio. 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
3: El presidente del Congreso local, Pavel Gaspar Ramírez, aceptó que no hay fecha para aprobar el reconocimiento de las infancias trans. Acusan a estudiante de secundaria del Centro Escolar 5 de Mayo de tocamientos. Hay 4 denuncias penales, confirmó el secretario de Educación Pública, Manuel Viveros Narciso. En información nacional, un avión de combate de la OTAN derribó un dron de Lituania poco después de la medianoche de este martes, según informó el Centro Nacional de Gestión de Crisis. Un hombre murió y 3 personas resultaron heridas tras la volcadura de un tráiler que transportaba cervezas sobre la autopista de Tonalá, Jalisco. En información internacional, las autoridades de Nigeria anunciaron el desmantelamiento de un laboratorio clandestino de metanfetamina y la detención de un mexicano cuando intentaba huir en el aeropuerto de Lagos.
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